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1: Se necesita varón para reemplazo como junior, responsable, proactivo, con conocimiento en trabajos con hidrolavadora para desempeñarse en Arenal Talcahuano. Debe enviar su currículum a recepcion.personal.gm@gmail.com. recepcion.personal.gm@gmail.com. Empresa eléctrica de la zona necesita maestro montajista eléctrico con experiencia, ayudante eléctrico con experiencia. Deben enviar su currículum a promecltda1@gmail.com. promecltda1@gmail.com o comunicarse al 41-236-9354. Se requiere joven como aseador en Talcahuano, con conocimientos en servicio de aseo de baños, oficinas, vestidores, cortes de pasto, etc. También necesitan maestro eléctrico, idealmente con formación técnico, con conocimiento y experiencia práctica en otras áreas de mantención y construcción. Deben enviar currículum a recepcion.personal.gm@gmail.com. Se necesitan manipuladoras de alimentos con o sin experiencia. Deben tratar de 9 a 12 horas de lunes a viernes en Maipú 2131, tocar timbre por ton, dice acá. Se necesitan manipuladoras de alimentos con o sin experiencia. Tratar de 9 a 12 horas de lunes a viernes en Maipú 2131 en Concepción. Se necesita trabajadora para amasandería. Vivir cerca o sector de Barrio Norte, tener experiencia, deseable atención de público o ventas. Comunicarse al 97-332-4706, 97-332-4706. Empresa constructora necesita secretaria recepcionista en Concepción. Enviar su currículum a Recursos Humanos, correo jsilva@vanrom.cl, jsilva@vanrom.cl, Vanrom con B corta.
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0: Cambalache.
1: Cambalache. Se vende cama clínica en buen estado con colchón antiescaras. Tienen que comunicarse al 99-570-4546. Envían fotos. 99-570-4546. Se vende esa cama clínica con colchón antiescara en 150 mil pesos. Se entrega en Remodelación Simmons, Talcahuano. Se vende una tenida de huasito talla 10 con sombrero, manta, pantalón, chaqueta, todo en 24.990 pesos. Deben comunicarse al 98-544-8513. Se vende lindo espejo de pared grande para casa o una boutique, 90 mil pesos conversable. También una trotadora en excelente estado. Para ambas cosas, comunicarse al 94-244-9549. Se vende set de baño, tina, taza con estanque y vanitorio. Todo en 100 mil pesos conversable. También se pueden vender los artículos por separado. Comunicarse al 99-051-6069. 99-051-6069. Se vende trotadora eléctrica, full equipo fitness en 300 mil pesos. Se vende camioneta Ford Ranger Limited 2011, 8 millones de pesos conversable. Se vende Chevrolet Spark 2013, 3 millones 500 mil pesos. Para todo eso, en el más 56-93-628-3570. 93-628-3570.

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Estamos revisando la discoteca para ustedes. Estamos recordando con ustedes.

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0: acusan dificultades para obtener certificados de antecedentes. Joven detenido por amenazas de masacre en distintas universidades quedó con arraigo nacional, firma mensual y prohibición de ingresar a los establecimientos. Es alumno de uno de los planteles. Por factores de seguridad, Cancillería informó el cierre de la Embajada de Chile en Irán. El cese de actividades se hará efectivo a fin de mes. Aún así, se mantendrán las relaciones diplomáticas. Sistema de pago con QR y aplicación red para el transporte público metropolitano permanecen caídas. Solo opera la tarjeta VIP. A puertas de las negociaciones por los aranceles con la delegación estadounidense, embajador Yud expone documento firmado por el ministro Barros contra el narcoterrorismo. Defensa señala que corresponde a una declaración de buenas intenciones y no a una integración formal a las intervenciones de Washington. Siguen las críticas en el oficialismo por la reforma de seguridad. Descoordinaciones en el gabinete amenazan el éxito de la reforma, dijo el analista político Marco Moreno en Cooperativa. Partidos progresistas buscan articulación frente a la tramitación de la reforma de seguridad y no descartan presentar proyectos alternativos. También complica el revés para Bachelet en su candidatura a la ONU. La PDI investiga un homicidio en Coquimbo y en la región de Los Lagos. Un guía turístico falleció luego de caer desde el sector de la cumbre del volcán Osorno. En el mundo, negociaciones entre Estados Unidos y Canadá no llegaron a puerto. Tendrán aranceles del 50% y Canadá los igualará dólar por dólar. Y en el fútbol, la Universidad Católica cayó ante Ñublense y cedió el tercer lugar en la liga, mientras Universidad de Chile y Colo-Colo se preparan para el Superclásico.
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0: ¿Qué tal? Muy buenas noches, bienvenidos y bienvenidas a la última edición del diario de Cooperativa. Les saluda la periodista Paula Lillo desde nuestros estudios en el barrio Yungay. Pasamos a revisar el pronóstico del tiempo para este domingo 23 de agosto. Lloviznas matinales se esperan en la zona norte, una mínima de 17 grados y una máxima de 19 se pronostican para Arica y también para Iquique. En Antofagasta, la tarde estará nublada, con una temperatura mínima de 16 grados y una máxima de 21. Cielos despejados para esta tarde en Copiapó, donde se registrará una mínima de 13 grados y una máxima de 21. En Coquimbo, se espera un día nublado, con una temperatura mínima de 13 grados y una máxima de 16 grados. Cielos nublados también para la región de Valparaíso, donde la máxima llegará a 15 grados. Para Santiago se pronostica un día parcialmente nublado con una mínima de 7 grados y una máxima de 22. Lo mismo para Rancagua, pero con una temperatura máxima de 20 grados. En Talca se espera una mañana nublada y con neblina. La temperatura máxima llegará a 17 grados. Cielos despejados para Chillán, donde la mínima será de 2 grados y la máxima de 18. En Concepción habrá nubosidad parcial variando a despejado, con una temperatura que llegará hasta los 14 grados. El pronóstico para Temuco muestra una tarde despejada con una máxima de 18 grados. Lo mismo para Valdivia. 0 grados será la mínima en Puerto Montt, donde se espera una mañana con neblina y una tarde despejada. La máxima será de 17 grados. En Coyhaique, menos 4 grados será la mínima temperatura para la jornada, con nubosidad parcial y una máxima de 5 grados. Menos 1 grado se espera en Punta Arenas, con una máxima de 6 grados pronosticada para este domingo. Y en la zona insular, Isla de Pascua presentará cielos nublados con chubascos y vientos de hasta 60 kilómetros por hora. El archipiélago de Juan Fernández estará nublado y la isla Rey Jorge en el territorio antártico tendrá cielos cubiertos. Revisado el pronóstico del tiempo, comenzamos el diario de Cooperativa.
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0: Denuncias por cobros excesivos y retrasos en la entrega de documentación provocaron una masiva concentración de ciudadanos haitianos en el exterior de la embajada de ese país en Chile, situación que obligó la intervención de carabineros. Brian Galvez con el informe.
3: Una caótica jornada se vivió en el exterior de la Embajada de Haití en nuestro país tras la denuncia de retrasos, cobros excesivos y problemas en la entrega de documentación oficial a ciudadanos haitianos que residen en Chile. Un importante grupo de personas llegó incluso desde las 2 de la madrugada para hacer fila y tratar de obtener alguno de estos documentos. Según relataron, el retraso de la entrega se produciría aparentemente cuando no se realiza un pago que califican como irregular, situación que en algunos casos los dejaría indocumentados en Chile y los obligaría a retornar a Haití. Cooperativa conversó con Mackerson, uno de los primeros voceros de este grupo autoorganizado, quien denunció esta situación.
4: Justo hoy día se sucede un incidente en la embajada de Haití en Chile. Hay un grupo policía que viene de Haití, y igual un comisión electoral que viene aquí, que está en la embajada, viene a hacer información para saber cómo sacar la huella, ¿no? Entonces, de ahí ellos empiezan a entregar, a sacar la huella digital, o sea, de forma gratis para personas. Entonces muchas personas vienen a tomar el servicio. Cuando esa persona viene, ahora le dije no se pueden entrar, que la persona necesita tener un ficha, o sea, un comprobante de que ellos pagan el $25, lo que cuesta una huella digital.
3: En un primer momento se había informado que un grupo de personas había ingresado por la fuerza a la sede diplomática. Sin embargo, Carabineros descartó esta situación y explicó que los ciudadanos se pudieron ingresar luego de que se les abriera la puerta. Al respecto se refirió el mayor Matías Riquelme.
5: Personal de Carabineros de la Prefectura Central fue solicitado por el encargado del negocio de la Embajada de Haití, en la cual manifestaba que habían desórdenes públicos en el exterior de la embajada. Contratamos lo anterior, procedimos a conversar con los ciudadanos cristianos, quienes nos manifiestan que están esperando el trámite de unos certificados antecedentes que no se los quieren tramitar. Es por ello que se conversó con el encargado del negocio. Dijimos que nosotros nos íbamos a preocupar del exterior, tanto de la seguridad como del orden de los ciudadanos haitianos. Solicitamos personal especializado de control de orden público. Llegaron al lugar y ordenaron a las personas de ciudadanos extranjeros de Haití para que le entreguen una respuesta satisfactoria desde el interior.
3: No se registraron daños ni destrozos en las dependencias de la embajada y con el paso de las horas la situación en el lugar se fue normalizando. Sin embargo, los ciudadanos haitianos mantienen sus reclamos por los problemas que, según denuncian, enfrentan para obtener documentación necesaria para regularizar y mantener su situación en Chile.
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0: Con arraigo nacional, prohibición de acercarse a las universidades afectadas y firma mensual quedó el imputado por presunta autoría de correos electrónicos con amenaza de masacre a distintas instituciones de educación superior de la región metropolitana. El detalle lo cuenta Pablo Rivera.
6: Este sábado, en dependencias del Centro de Justicia, se lleva a cabo la audiencia de control de detención y formalización de Alejandro Giovanni Venegas Oces, detenido por su presunta autoría de una serie de correos enviados a distintas instituciones de educación superior realizando amenazas de masacre en su interior, todo bajo el seudónimo de Amermelao, por lo que al imputársele el delito de amenazas simples, desde el tribunal le aplicaron las medidas cautelares de arraigo nacional, prohibición de acercarse a las universidades afectadas y firma mensual durante los 100 días que dura la investigación. Desde su defensa indican que si bien subió el mensaje a su Instagram personal, no habría sido él quien envió los correos, mientras que desde el Ministerio Público indican que en su computador mantenía programas para la utilización de distintas direcciones IP. Escuchamos al abogado defensor Miguel Narváez y también a la fiscal Natalia Vélez de la Fiscalía Centro Norte, respectivamente.
7: Lo que pasa es que esto fue una serie de WhatsApp que le llegan desde la comunidad universitaria, que se refiere a la Universidad Diego Portales, y él simplemente ingresa mediante un clic que le hace y ve este mensaje, y este lo sube a su perfil de Instagram. No, lo email tampoco, de hecho en la formalización no se da cuenta de la IP donde formine la investigación, es decir, de la IP donde la cual se envían los emails.
8: Se incautó el computador del imputado y en dicho computador tenía descargadas aplicaciones que sirven precisamente para conectarse a diferentes IP. Y es una cuestión que tiene que determinar el cibercrimen, porque son varias, si hubieran sido o no utilizadas en este caso para enviar los correos electrónicos.
6: Las instituciones afectadas por razones de seguridad decidieron suspender todas las actividades presenciales el pasado viernes. Hablamos de la Universidad Diego Portales, la Universidad Alberto Hurtado, la Universidad Academia de Humanismo Cristiano y la Universidad de Santiago de Chile. Desde esta última, quien se refirió fue su abogado representante, Francisco Villanueva, quien incluso solicitaba medidas cautelares más gravosas para el imputado.
9: Nosotros consideramos de que en base a los antecedentes expuestos en la audiencia ameritaba una medida cautelar de mayor intensidad. Esta es la que nosotros defendimos, que fue la privación domiciliaria total por del imputado. Nosotros lo que hemos defendido que más allá del delito de amenaza simple, también acá hay que tenerlo en consideración en base a eventualmente la posibilidad de que esto sea una red articulada en la cual pertenezca el imputado, en la cual evidentemente esto revestiría hechos de una mayor gravedad, sobre todo justamente por la finalidad también de la amenaza.
6: Son diligencias que continuarán en curso por parte de las autoridades a cargo del caso, esto para determinar si en definitiva Venegas fue o no quien envió los correos con las amenazas de masacre.

0: homicidio de un adulto mayor en Salamanca. Carlos Ruiz nos cuenta el detalle de estos casos.
1: La Brigada de Homicidios de la PDI La Serena investiga el homicidio de un hombre de 35 años, ocurrido la madrugada de este sábado en el sector de Punta Mira, en la comuna de Coquimbo. Por instrucción de la Fiscalía ECO, detectives de la PDI, junto al Laboratorio de Criminalística Regional, realizaron las primeras diligencias para establecer este hecho. El examen médico-criminalístico estableció que la víctima presentaba diversos impactos de bala. Así lo explicó el subprefecto Freddy Montoya, jefe de la Brigada de Homicidios de la PDI La Serena.
2: Por un homicidio con arma de fuego de una persona, sexo masculino, chileno, 35 años, con antecedentes policiales, quien fue ubicado fallecido con evidentes impactos balísticos en el sector de Punta Mira de esta ciudad. Se están realizando todas las indagaciones, como es el empadronamiento de testigos, recolección de evidencias del sitio del suceso, como también las imágenes de cámara de seguridad, a fin de establecer fehacientemente cómo ocurren los hechos.
1: Según los primeros antecedentes recopilados, el hombre se encontraba en el inmueble cuando se efectuaron disparos desde el exterior, los cuales le ocasionaron la muerte en el mismo lugar. Así lo explica el fiscal de alta complejidad, Ricardo Soto.
3: Al principio se ha podido determinar que, bueno, es un homicidio con arma de fuego, hay una gran cantidad de impactos balísticos que fueron ocasionados a la víctima y en principio, de acuerdo a la declaración preliminar de testigos, los imputados se movilizaban en un vehículo al momento de percutar los disparos a su domicilio particular, en el cual se encontraba la víctima al momento del hecho.
1: En tanto, en otro hecho ocurrido este jueves en la comuna de Salamanca, la Policía de Investigaciones detuvo este sábado a una mujer de 56 años, sindicada como la presunta autora del homicidio de un adulto mayor de 85 años. La víctima fue encontrada por familiares fallecida al interior de su vivienda, con graves heridas en la cabeza que le habrían provocado la muerte. De acuerdo con los antecedentes de la investigación, la mujer detenida habría confesado su participación en el hecho. Más antecedentes entrega el fiscal Ricardo Soto.
3: Magistrado de turno del juzgado de garantía de Yapel otorgó a la fiscalía una orden de detención en contra de una mujer de 56 años que fue en este caso determinada por la investigación como autora del homicidio. Se controló su detención hoy 22 de agosto ante el juzgado de garantía de Yapel. La detención fue declarada legal por la jueza de garantía y se amplió la misma hasta el día martes 25 de agosto, fijándose para ese día la audiencia de formalización de la investigación respecto de esta persona imputada.
1: Las diligencias investigativas continúan en ambos casos, en el primero con el objetivo de establecer la identidad y paradero de los responsables, así como también las motivaciones detrás de ambos homicidios.
0: El cuerpo de un guía turístico norteamericano fue rescatado luego de que falleciera tras caer de la cumbre del volcán Osorno. Soledad Lorca con el informe.
4: En helicóptero se realizó el rescate del cuerpo del guía norteamericano, quien falleció tras sufrir una caída en el volcán Osorno mientras participaba en una excursión que había iniciado su ascenso por la ladera sur del macizo en la región de Los Lagos. El trabajo fue coordinado por el personal especializado del Cuerpo de Socorro Andino. De acuerdo con los antecedentes preliminares, personal de la empresa Pioneros inició una excursión conformada por dos guías y cuatro turistas, quienes previamente efectuaron su inscripción en el punto de control de ascensiones del volcán Osorno, conocido como el refugio. El grupo comenzó el recorrido por la ladera sur del volcán y tras alcanzar el sector de la cumbre, uno de los guías de nacionalidad estadounidense sufrió una caída hacia el sector de la picada en la ladera norte del volcán. Tras producirse el accidente, el segundo guía descendió hasta el punto donde se encontraba su compañero y constató que permanecía sin signos vitales. Así lo detalló la fiscal subrogante de Río Negro, María Paz Galindo.
5: En el cual un guía de turismo, sufrió una caída en el sector de La Picada, localidad de Las Cascadas, perteneciente a la comuna de Puerto Octay. Producto de dicha caída habría fallecido, se encontraba en compañía de otras, al parecer cuatro personas más, quienes dan cuenta de esta situación.
4: La fiscalía dispuso el traslado al servicio médico legal de los restos del malogrado guía para la realización de la autopsia de rigor y además instruyó la concurrencia de detectives de la brigada de homicidios con el objetivo de examinar el cuerpo y tomar declaraciones a los testigos de este hecho.
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0: Condicionada por la temprana expulsión de Fernando Zucchi, Universidad Católica cayó 2-1 frente a Ñublense en el Claro Arena. Todo esto mientras Universidad de Chile y Colo-Colo se alistan para medirse en la edición número 200 del Superclásico. Simona Edo nos trae el informe.
7: Este domingo, Universidad de Chile y Colo-Colo animan la edición número 200 del Superclásico del fútbol chileno en el Estadio Nacional. En la vereda Alba, el arquero caboverdiano Bosiña asoma para integrar la citación de este fin de semana, según lo dejó entrever el técnico del Cacique, Fernando Ortiz.
8: Sí, Josimar está en plena competencia con los tres porteros que hoy tenemos en el plantel. Todavía no he dado la nómina de concentración, pero tiene altas chances de poder estar en ella. Pensemos el domingo, que es algo que nosotros como equipo, como institución, tenemos que dejar bien parado el nombre de Colo-Colo.
7: Mientras tanto, en la Universidad de Chile, el técnico Fernando Gago analizó el rival y proyectó el eventual desarrollo del compromiso de mañana.
9: Va a ser un lindo partido, es un equipo trabajado, con un gran entrenador. Tiene ideas, tiene movimientos claros de cómo quiere atacar, de cómo quiere defender. A partir de eso nosotros tenemos que buscar las cosas que nosotros mantuvimos en este tiempo de cosas positivas, corregir lo negativo sabiendo también lo que puede proponer el rival, y a partir de ese juego, de esa lucha que va a haber por una sola cuestión muy clara, de tener la pelota, el equipo que logre tener más tiempo la pelota, el equipo que tenga más situaciones de gol, va a ser el equipo que más domine el encuentro.
7: Ñublense se impuso a la Universidad Católica por 2-1 en el Claro Arena. Con este resultado, Ñublense se posiciona tercero, superando a la Católica. En otro resultado de la fecha, Audax Italiano igualó 5 goles con Unión La Galera, mientras que Deportes Limache firmó una contundente victoria tras golear por 1-3 en su visita a Huachipato. Siguiendo la jornada 20, la acción dominical arrancará con una doble programación matutina. Deportes La Serena enfrentará a Cobresal, mientras que Deportes Concepción se medirá ante Coquimbo desde las 12 horas. Más tarde, el plato fuerte llegará a las 15 horas con una nueva edición de Superclásico, mientras que O'Higgins y Palestino cerrarán a las 19 horas.
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0: Revisamos ahora información en la política. Desde la cartera de defensa afirman que la firma del ministro Barros en Declaración de las Américas contra los cárteles criminales es solo demostrar intenciones. A su vez, hay molestia en el oficialismo por cómo ha llevado el gobierno la reforma de seguridad. Cristian Aburto con todos los detalles.
10: Polémica ha surgido luego de que el embajador de Estados Unidos en Chile, Brandon Yut, asegurara de que el ministro de Defensa, Fernando Barros, firmó la Declaración de las Américas contra los cárteles criminales, un día después de que el gobierno asumiera el cargo. Desde la cartera afirman que lo que se firmó es una declaración de buenas intenciones, pero que no implica una integración formal a las operaciones militares promovidas por Estados Unidos. Además, se enfatizó que la posibilidad de sumarse al escudo de las Américas de Trump aún está en evaluación y lo debe definir el Estado chileno a través de Cancillería, por lo que se tendrá una postura cuando la propuesta norteamericana esté lista. En ese contexto, el ministro de Relaciones Exteriores, Francisco Pérez Mackenna, se encuentra en una gira en Asia-Pacífico, mientras ocurre toda la polémica con el embajador de Estados Unidos. El analista político y docente de la Universidad Andrés Bello, Germán Silva, afirma que con su acción, Brandon Yut expresa su molestia ante las declaraciones del ministro Barros.
11: Lo que hizo el embajador de Estados Unidos, sin duda, que es una manera de expresar la molestia, la inquietud que está teniendo el gobierno norteamericano con particularmente el ministro Barros a propósito de las declaraciones que hizo de que Chile no era el patio trasero de nadie. En eso el embajador no tiene nada de diplomacia y en general expresa su molestia, su inquietud de manera muy directa. Lo hizo de forma muy dura cuando estaba el presidente Boric a propósito del tema del cable de chinos. Y de alguna manera lo que hizo el embajador norteamericano es develar algo que incomoda al gobierno.
10: Todo esto cuando la reforma de seguridad del gobierno no ha contado con apoyo transversal ni siquiera del propio oficialismo, quienes apuntan a que la propuesta le faltó trabajo prelegislativo, no están de acuerdo con el diseño comunicacional ni tampoco con los alcances del mismo texto. Ante las críticas, el subsecretario de Prevención del Delito, Gonzalo Guerrero, dijo que el gobierno tiene disposición al diálogo y afirma que el objetivo es combinar la presencia policial y las medidas específicas en zonas vulnerables. En base a eso, el senador de la UDI, Gustavo Sangüesa, su par de Renovación Nacional, Andrés Longton, y la diputada Nacional Libertaria, Gloria Navellán, fueron críticas con el gobierno respecto a la reforma e incluso afirman que como está, no creen que sea aprobada.
12: Hay tremendas diferencias de apreciación política, ideológica, por parte de los parlamentarios de gobierno. Tenemos una diferencia notable respecto del valor de la democracia, del Estado de Derecho y la tutela que quiere implementar el gobierno de Kast. Bastante improbable que se apruebe la reforma en el plano que está estableciendo el presidente Kast.
13: Se podrían haber hecho las cosas distintas para que el contenido estuviera más acordado, principalmente las fuerzas oficialistas, pensando también en ir a buscar votos a la oposición, pero el ministro Rago ha mostrado una muy buena disposición para generar esos cambio en la discusión legislativa.
14: Mal proyecto este de la ley de seguridad que está planteando el gobierno. El oficialismo, como sienten que su lealtad es decirle que sí al gobierno en todo, cambiaron su manera de pensar. Pero ojo, los proyectos hay que conversarlos antes de.
10: Las reuniones de coordinación de la reforma de seguridad se retomarán este lunes, donde se espera que participen parlamentarios y autoridades de gobierno.
0: La seguridad pone a prueba la unidad de la oposición ante las nuevas medidas contra el crimen organizado, mientras la candidatura de Bachelet a la ONU queda debilitada y su entorno evalúa los próximos pasos. Los detalles con Carla Fernández.
15: Tras la aprobación de la mega reforma de reconstrucción, la oposición enfrenta ahora un nuevo desafío respecto a la agenda contra el crimen organizado y el terrorismo. El debate en torno a las nuevas medidas de seguridad obligará a los distintos sectores opositores a definir un eje y demostrar si serán capaces de articular una nueva alternativa frente a una de las principales prioridades del gobierno antes de que termine el año. A propósito, la diputada y presidenta electa del Frente Amplio, Gael Yeomans, reconoció en una entrevista en el Mercurio que el progresismo llegó tarde a la discusión sobre seguridad. Desde la Democracia Cristiana, el diputado Patricio Pinilla indicó que la colectividad no se siente identificada con esa autocrítica, mientras que desde el Partido Socialista, la senadora Paulina Bodanovich fue más crítica respecto a las medidas del Ejecutivo para combatir la crisis en seguridad.
16: Es evidente que una parte del progresismo efectivamente no dimensionó lo relevante que estaba siendo el tema de la seguridad pública para la ciudadanía. Por cierto, la Democracia Cristiana no se siente parte de esta autocrítica, pues desde un principio planteó la importancia de dotar al Estado de más herramientas para luchar contra la delincuencia.
17: En lo personal, tanto en la comisión como en general en la sala, votaré en contra de este proyecto si avanza de la manera que ha sido presentado. Hay otros temas que aquí no se tocan. Se ha centrado todo en el orden público. ¿Qué pasa con el crimen organizado? ¿Qué pasa con seguirle la ruta al dinero? ¿Qué pasa con levantar el secreto bancario? ¿Qué ocurre en esos casos? Aquí no hay normas que se traten y eso sí es verdaderamente importante.
15: El analista político y decano de Economía y Gobierno de la Universidad Central, Marco Moreno, abordó en el diario de Cooperativa el escenario que atraviesa la centroizquierda.
18: Hay vacío de liderazgo, no hay quien lo diga de conducción, a las fuerzas se disputan, ¿no es cierto?, entre algunos alcaldes, hasta el propio expresidente Boy, que ha asumido, ¿no es cierto?, en las últimas semanas un rol mucho más activo, no logra cuajar un liderazgo para que haya un bloque opositor. Lo que tenemos hoy día son oposiciones, son partidos opositores, pero no hay un bloque de oposición que actúe de manera coordinada, que actúe de manera extraordinaria, entre otras cosas porque tampoco hay un propósito claro.
15: En paralelo, continúan las reacciones luego de que la candidatura de la expresidenta Michelle Bachelet a la Secretaría General de las Naciones Unidas sufriera un duro revés tras conocerse los resultados de la segunda consulta informal entre los 15 integrantes del Consejo de Seguridad de la ONU. Desde la Comisión de Relaciones Exteriores, la senadora Loreto Carvajal del Partido por la Democracia calificó como una vergüenza nacional la situación luego de que desde La Moneda decidieran no respaldarla. Por su parte, el diputado de Renovación Nacional, Juan Carlos Beltrán, señaló que se debe evaluar seriamente si tiene sentido continuar con la candidatura.
19: Es imposible sostener una candidatura de estas características con el esfuerzo logístico, diplomático, geopolítico, sin el apoyo de tu propio país. Me parece que es una vergüenza para Chile farrearse una candidatura de la estatura de Michelle Bachelet y que el gobierno no hable ni diga nada.
20: Si una candidatura obtiene 2 votos favorables, 6 en contra y termina en el 7º lugar entre 8 postulantes, es evidente que hay que evaluar seriamente si tiene sentido continuar insistiendo. Creo que Chile debe cuidar y definir sus prioridades.
15: En definitiva, la exmandataria sigue en carrera, pero quedó fuertemente debilitada. Pasó de 6 a solo 2 apoyos y cayó al 7º lugar. Ahora deberá tener una conversación que su entorno define como clave con los presidentes de los 2 países que patrocinan su nominación, Lula da Silva de Brasil y Claudia Sheinbaum de México, para evaluar si continúa buscando revertir el escenario.
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2: 12, 26 minutos.
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1: Son las 7 de la mañana, 30 minutos.
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1: Son las 8 de la mañana.
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1: Un agrado estar con ustedes en Diálogos en Femenina FM para conversar, y en esta oportunidad para conversar por algo muy importante, que es nada menos que el recuerdo del nacimiento de nuestro libertador, Bernardo O'Higgins Riquelme. Y no deja de ser sorprendente los principales colaboradores del libertador general Bernardo O'Higgins Riquelme fueran originarios de la región del Biobío, en la que él mismo nació, concretamente hace unos días, un par de días, ¿no es cierto? El 20 de agosto, pero de 1778, en Chillán. Un agrado salvarte, Mauricio, que vamos a conversar contigo, ¿no es cierto?, para precisamente abordar este tema que es tan importante, y hay que destacarlo porque, dicho sea de paso, O'Higgins lo sentimos como nuestro, y aquí juró la independencia de Chile también el 1 de diciembre. Un agrado salvarte.
2: Igualmente, Cristian, me parece extraordinario, ¿cierto?, que este día domingo tengamos la oportunidad de recordar la relevancia histórica que tiene la figura del libertador Bernardo O'Higgins, ¿cierto? Padre de la patria, uno de los pilares fundamentales de la República, ¿cierto?, de la construcción de la República de Chile, también un pilar fundamental, ¿cierto?, de lo que fue, ¿cierto?, el Ejército Nacional de Chile, y también prócer, ¿cierto?, de las independencias de otros países americanos. No hay que olvidar, exacto, también ese rol. Exacto. Así que es muy importante. Y tú señalas algo también que es muy relevante, que nosotros, ¿cierto?, los hijos del Biobío, los hijos del Ñuble, tenemos que sentir, ¿cierto?, un vínculo muy profundo con O'Higgins, porque es un hombre nacido en estas tierras. ¿Ah? En este caso particular, la tierra de Chillán Viejo, que recuerdan sagradamente todos los 20 de agosto, ¿cierto?, allá en Chillán Viejo, en el santuario ahí que tiene. Por lo tanto, es muy, muy relevante, muy importante hablar de él.
1: Por supuesto que sí. Y hay que reconocer también algunas cosas que me parecen importantes. Su memoria se recuerda en Concepción, en nuestra ciudad. Se recuerda en la estatua del prócer, ubicado frente al Palacio de los Tribunales de Concepción, como ustedes, todo el mundo sabe, ¿no es cierto?, en la que se le muestra precisamente en el escenario de El Roble. Se recuerda precisamente con el fusil en la mano, arma que el terremoto del 27 de febrero, dicho sea de paso, hace algunos años, ¿no es cierto?, le arrebató, pero que fue oportunamente repuesto y su estatua reparada. Esas cosas son, por Dios, que sería bueno reparar otras estatuas que están esperando, ¿no? Dicho sea de paso, la vamos a mencionar en algún momento. Bueno, y de hecho, esta obra es originaria nada menos que de el escultor José Caroca La Flor, que vivió entre 1866 y 1966, y fue fundada en bronce por Santiago Rojas con motivo de la celebración del 4º aniversario de la ciudad de Concepción. Su hijo, José Antonio Rojas Veloso, a cargo de la misma función, que sí, la instaló, la reparó, y sin costos, dicho sea paso, lo que es muy importante para la ciudad. La reparó después de este terremoto, querido Mauricio.
2: Sí, es muy significativa este monumento, ¿cierto? Porque en general los próceres de la independencia siempre se representan sobre un caballo, ¿cierto? Es decir, la estatua ecuestre es muy típico, ¿cierto? Un Bolívar, un San Martín, el propio Higgins, qué sé yo, Carrera, etcétera, etcétera. Entonces, el monumento nuestro es muy particular porque está O'Higgins de pie, con un pie sobre un cañón, ¿cierto? Y como tú bien señalaste, en la mano, ¿cierto?, el fusil, que hace referencia, ¿cierto?, a una de las acciones militares más importantes de la llamada Patria Vieja, ¿cierto?, la Batalla del Roble, donde O'Higgins tuvo un papel muy destacado porque frente, ¿cierto?, a un ataque de las tropas monárquicas, realista, como se decía antiguamente, ¿cierto?, ahí O'Higgins tuvo la capacidad de reaccionar y liderar, ¿cierto?, la resistencia armada por parte de las tropas patriotas, con su famosa frase, ¿cierto? Esa famosa frase de O'Higgins, ¿cierto? o vivir con honor o morir con gloria.
1: Exactamente.
2: Y es que es muy significativa porque obviamente eso refleja uno de los rasgos de la personalidad más destacado de O'Higgins. Claro. Fíjate que partidarios y detractores de O'Higgins le reconocen este rasgo a O'Higgins. O'Higgins no era un militar de carrera. O'Higgins era un agricultor. Pero su arrojo militar, su valentía en el campo de batalla, le permitió, cierto, a partir de este hecho de armas, ser reconocido como el primer soldado de la, podríamos decir, naciente república. Fíjate, incluso el general Carrera le hace ese reconocimiento.
1: Entonces, por supuesto, claro.
2: Muy importante ese hito dentro de la carrera militar de Bernardo O'Higgins.
1: Fíjate que Carrera que aparece como belicoso con O'Higgins en la historia, ¿no es cierto? Participó de manera activa precisamente en señalarle la importancia de él, entre los hechos de armas de la independencia, el carácter simbólico principal es la batalla del Roble, como tú recuerdas. Y la verdad es que allí su opositor precisamente le hace menciones al Libertador. La situación era muy difícil en el combate y aparte de difícil, costaba sobreponerse. Y su ejemplo y ascendente sobre su tropa, ¿no es cierto?, detuvo la fuga de las tropas novatas y tras un combate sangriento, confuso y muy numerosas bajas, se ubicó se ubicó a la cabeza de esta y tomó el fusil y encabezó precisamente el combate. Y regresado, dicho sea paso, para eso iba en esta conversación, al campamento de Carrera. Este, en la parte oficial de la batalla, señala: "No puedo dejar en silencio el justo elogio que tan dignamente se merece el citado O'Higgins, quien debe contar vuestra excelencia por el primer soldado capaz por sí solo de revocar en la situación y unirse heroicamente al mérito de las glorias y triunfos del Estado chileno". Ese elemento parecía bueno recordarlo, Mauricio, ¿no es cierto?
2: Claro, porque además esto tiene que ver con las pugnas internas, ¿cierto?, en el proceso independentista en la Patria Vieja, entre el bando de, ¿cierto?, de los que giraban en torno a la figura de Carrera y los sectores, ¿cierto?, más cercanos a la figura de O'Higgins, que finalmente va a llevar, ¿cierto?, el año 1813 a que la Junta de Gobierno saque a Carrera como comandante, llamémoslo así, comandante en jefe del ejército, como el general a cargo del ejército, y ponga a O'Higgins. Ya, eso también es muy importante porque tiene que ver también con la complejidad del proceso del enfrentamiento bélico con las tropas realistas en la zona de Concepción, ¿cierto? Y ya la zona, ¿cierto?, de la zona de Talca, etcétera, nos va a llevar finalmente a la famosa, ¿cierto?, y trágico combate de Rancagua, el desastre de Rancagua, como se conoce.
1: Exacto.
2: 1814, que marca el término de la primera experiencia autonomista en la historia de la independencia de Chile. Marca el término de la Patria Vieja y la reinstauración de la monarquía. Eso también es un hito muy importante porque ese proceso va a radicalizar al bando patriota.
1: Claro.
2: Y ahí empieza el proceso, ¿cierto?, con la unión, la alianza entre O'Higgins, que se va a Mendoza, con el general San Martín, ¿cierto? Muy, muy relevante para entender la independencia de Chile, la independencia de ¿cierto?, de Buenos Aires, digamos, del Río de la Plata, y la independencia del Perú, nada menos.
1: Claro. Ahí en la batalla de Rancagua, Mauricio, aparece un poquito el distanciamiento, ¿no es cierto?,
2: sí, bastante. De
1: O'Higgins con Carrera. Precisamente porque O'Higgins le había pedido que avanzara con sus tropas que estaban más al norte, ¿no es cierto?, para rescatarlo, porque estaba ahí complicado y rodeado de las tropas adversarias españolas.
2: No se movió
1: nuestro querido Carrera, y entonces él se armó de fuerzas con su equipo y salió de Rancagua, ¿no es cierto? A todo lo que diera, ¿no es cierto? Y logró salvar a buena parte de su tropa. Y bueno, y ahí fue también cuando se fue a Argentina, como tú muy bien acabas de decir, y en Argentina el Carrera no pudo entrar con buena atención con los presidentes, los encargados de los argentinos. Había condiciones que los buques que el par de buques o qué sé yo que logró conseguir en Estados Unidos, ¿no es cierto? Y llegó ahí para ofrecerlos y no le dieron boleto en Argentina y perdió precisamente la posibilidad de combatir con los elementos que había contraído y se quedó en Argentina precisamente, y ahí tuvo situaciones graves con los que terminaron con su vida. Pero eso es otra historia.
2: Sí, es una parte también muy dramática de la historia de la independencia de Chile. Obviamente las pugnas entre los líderes, ¿cierto?, de los procesos políticos independentistas, es inevitable, porque eso también se dio en prácticamente en todas las latitudes de los territorios americanos que sufrieron estos procesos independentistas. En el caso de O'Higgins, obviamente, O'Higgins tomó una decisión muy trascendental. O'Higgins entendió perfectamente que la independencia de Chile no se iba a lograr solamente con el esfuerzo de los hijos de Chile. Ese es el tema central de la alianza entre O'Higgins y San Martín. O'Higgins entiende que hay un proyecto mayor, hay un proyecto, ¿cierto?, más amplio, que es este proyecto que formula San Martín de consolidar, o más bien, lograr la independencia de Chile, y Chile, ¿cierto?, es un importante hito y plataforma, podríamos decir, para ir en definitiva, a destruir el poder realista en el Perú. Porque aquí el tema central es el Perú. El Perú es el que ejerce o intenta ejercer un control en aquellos territorios que empiezan a tener mayor autonomía o que buscan derechamente ya una independencia. No es tanto contra España, es contra el Perú, como se plantea por parte de muchos historiadores la independencia de Chile.
1: Claro, efectivamente. Bueno, y el Perú lo trató muy bien, digamos, a O'Higgins. Se fue a vivir allá, dicho sea paso. Le entregó un destacado nombre, y no solamente eso, sino que un cargo del más elevado del Perú. Y su fotografía, en el lugar donde está el gobierno peruano, precisamente hay varios grandes próceres que contribuyeron a superar a la situación que tenía en ese momento en la independencia, y mencionó posteriormente a grandes próceres de América que contribuyeron al Perú. Entre ellos está precisamente Bernardo O'Higgins Riquelme. Y dicho sea paso, su padre, el padre de Bernardo O'Higgins, fue nada menos que el líder del Perú, no solamente del Perú, sino que del gobierno español, que lo nombró tenía el cargo. ¿Cuál era el cargo que tenía?
2: Virrey
1: del Perú, fíjense. Sé que es un personaje relevante en la historia de nuestra, digamos, de nuestros países, que tanto queremos, ¿no es cierto?, que son los nuestros, los de nuestro continente, digamos.
2: Sí, porque a veces olvida que el gobierno de O'Higgins, que le tocó lidiar con varios frentes complejos. Primero, la guerra de la independencia todavía continuó después de 1818 en esta zona, en la zona de la frontera, y se prolongó durante muchos años. Está ahí, aparece lo que se conoce como la Guerra Muerte, una etapa terrible, ¿cierto?, de destrucción, de muerte, ¿cierto?, de guerrillas montoneras, ¿cierto?, de tropas partidarias del monarca todavía, con componente indígena también, ojo con eso, muy importante, el mundo indígena, varios caciques, ¿cierto?, leales a la corona española, fíjate que extraordinario fenómeno ese.
1: Claro.
2: Por un lado tenía un frente interno O'Higgins que lidiar, y tenía ese frente externo, es decir, desarrollar la expedición libertadora del Perú. Esa expedición, Cristian, es importante que se recuerde que fue financiada íntegramente por el Estado chileno. Chile pidió un préstamo, un empréstito a Londres, en Londres. Bien. Y con esos dineros, nuestra primera deuda, deuda nacional, permitió financiar esa expedición. Y la mayoría de la tropa era tropa chilena. Había también tropas del Río de la Plata, pero la mayoría era chilena. Por lo tanto, el Perú, la independencia del Perú, ¿cierto?, la expedición que lidera San Martín, en gran parte se debe al esfuerzo económico, humano, material de la naciente República Chilena. Entonces, eso explica, creo yo, por qué el Perú, luego que O'Higgins deja el poder y decide irse al Perú exiliado, el gobierno peruano, ¿cierto?, con una gran grandeza de espíritu, podríamos decir, le reconoce a O'Higgins ese papel y le asigna unas haciendas con las cuales pueda subsistir, y vuelve a retomar su oficio tradicional O'Higgins, pues ser agricultor.
1: Claro, efectivamente. Y hay que recordar, oye, de O'Higgins, su trabajo, precisamente ahí en Los Ángeles, cerca de Los Ángeles, ¿no es cierto?, donde desarrolló un lugar que ahí está, esperando que sea, digamos, destacado, como se ha destacado a otros próceres también cercanos a nuestras características independentistas. Pero hay que recordar que O'Higgins, en líneas generales, allí en Los Ángeles dejó un trabajo muy interesante y se vinculó con los indios, que le llamamos indios. Y ahí aparece en el bando patriota a Venancio Coñoepan, fíjate, tronco de una prestigiosa familia mapuche, al igual que Lorenzo Colipí, otro principal personaje de gran liderazgo en la Araucanía, y que tuvieron una relación evidentemente con O'Higgins, que ya sabía hablar también el idioma mapuche. Así que, claro, esos elementos poco se conocen individualmente,
2: Sí, efectivamente. Hay que entenderlo en el contexto, ¿cierto?, que O'Higgins se hace cargo de la hacienda que le hereda su padre, y es la hacienda que está en la zona de la frontera. Entonces, está en contacto permanente, ¿cierto?, con el mundo indígena, con los distintos caciques, los famosos caciques amigos, que se conocían desde la época colonial. Se establecen esos vínculos, y O'Higgins, fíjate que incluso tiene la capacidad de aprender el idioma mapuche, y por tanto, ¿cierto?, lograr ahí una comunicación y en definitiva comprender de mejor manera los rasgos particulares de la cultura indígena mapuche. Si ese es el tema de O'Higgins, él valora mucho el legado cultural, histórico, simbólico de la cultura mapuche.
1: Claro. Bueno, ahora, al terminar, porque se nos está acabando el tiempo, Mauricio, hay que recordar que fue precisamente O'Higgins el que decretó la libertad de Chile, ¿no es cierto?, en una actividad que se realizó en la Plaza Independencia, por algo se llama Independencia, ¿no es cierto?, un primero de enero. Esa es la idea de que tenemos que estar preocupados de recordarla aquí en Concepción, este recuerdo y esta declaración de la independencia de Chile. Pero se nos acabó el tiempo un poco. Mauricio, ¿alguna cosa final que quisieras señalar?
2: No, yo creo que ese hito que tú señalas es uno de los grandes hitos de la historia de la independencia de Chile, y tenemos la fortuna, ¿cierto?, que fue aquí en el centro, en el corazón de nuestra ciudad, ahí en la Plaza de Armas, que a raíz de ese hito después se le pone el nombre Plaza Independencia, muy justamente, ¿cierto?, porque en ese momento donde O'Higgins expresó una voluntad de ser un país, ¿cierto?, construir un país nuevo, una república, con esa declaración, ¿cierto?, proclamación de la independencia. Así que es un hito muy, muy importante y muy relevante que tenemos que sagradamente recordar todos los años.
1: Efectivamente. Bueno, unimos al Instituto Geminiano de Concepción y del país, que obviamente han estado celebrando, recordando a O'Higgins, ¿no es cierto?, en su nacimiento. Y, por cierto, también en toda su tremenda cantidad de elementos que y actividades que contribuyen a ser el libertador de la patria. Ha sido un agrado estar contigo, pues, Mauricio, ¿eh?
2: Igualmente, Cristian.
1: Precisamente en esta tarea. Tú eres también miembro del instituto. Claro que sí.
2: Mañana, bueno, estaremos conmemorándolo. Mañana lunes.
1: Claro, mañana lunes estaremos celebrándolo precisamente, elevando el pabellón patrio, ¿no es cierto? Creo que es a las 10:30 de la mañana, ¿no?
2: Invitemos a todos, Cristian. Mañana a las 10:30 en la Plaza Bicentenario.
1: Ahí estaremos todos los institutanos de O'Higgins, ¿no es cierto?, celebrando precisamente al libertador. Un agrado haber estado contigo.
2: Igualmente, gracias.
1: Y un agrado también haber estado con ustedes, en Concepción, en nuestra ciudad de O'Higgins, dicho sea de paso, ¿no es cierto?, conversando de esta situación y agradeciéndoles habernos acompañado precisamente en este tan importante recuerdo de nuestra patria. Un agrado haber estado con ustedes en Diálogos en Femenina FM, y no solo escuchándolo, sino que también participando, observando lo que estamos señalando. Un agrado.
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0: Son las 8 de la mañana, 30 minutos.
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3: Son las 9 de la mañana.
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¿Qué tal, queridos amigos? Qué gusto más grande saludarles a esta hora en que nos acompañamos desde acá de los estudios de nuestra querida Madre Tierra. Y nos enlazamos con este micrófono, muy sencillo, muy cómodo también. Nos enlazamos con más de 60 y tantas estaciones. Ya no voy a dar el número específico porque todos los días suman y suman más radios al programa que hacemos diariamente desde Madre Tierra, desde los estudios. Acá, y se me ponen celosos algunos directores de algunos medios de comunicación y el otro día me decían, bueno, ¿y por qué no nombra todas las radios que están enlazadas? Imagínense, Parton Radio Puerta del Norte, Puerta Norte, Arica, Radio Azúcar, Radio allá en la zona de Arica y sigo hasta Radio Polar de Punta Arenas. Ocuparía el programa entero saludando a todas las radios, Radio Salud en Santiago, Radio Amor en Viña del Mar. ¿Y cómo lo hago? ¿Cómo lo hago para saludarlos a todos? Toda la cadena de Radio Corporación, por ejemplo, que se juntan, se reúnen, muchas de ellas para en la ciudad de La Serena, en la ciudad de Los Ángeles, California. No, en Los Ángeles acá, en el sur de nuestro país. Digo el sur porque estamos nosotros en la zona central. Pero bueno, y se me ponen celosos. Y digo, ¿pero por qué tanto celo? Si al final estamos todos como familia. Con un bien ulterior, ¿cuál es? De que nuestros radiopacientes, en mi caso, como químico farmacéutico, ustedes son mis radiopacientes, pero en el caso de ellos son radioescuchas, son sus radioescuchas, vayan en una fracción de tiempo de toda la programación que está, todas estas radios entregan una programación muy entretenida, noticias, música, los acompañan, les informan, todos los entretienen. Es bueno que haya este pequeño oasis en el cual hablamos profesional y científicamente de temas de salud. Acá cuando dice, uy, el doctor es un locutor que habla de temas de salud. No, yo soy un profesional de la salud. Y que llegué tartamudeando un día cuando me lo pidieron a hablarles del propóleo. Lo primero que hablé en una radio fue sobre el propóleo. Y más que hablar de la acción, bueno, obviamente hablaba de la acción bacteriostática, bactericida, el propóleo, quise hablar un poquito de la historia, cómo esta resina contiene elementos altamente activos frente a gérmenes, virus y parásitos, y obviamente bacterias, y que lo construyeron las abejitas para defender su colmena, o su ciudad en el fondo, porque esa es su ciudad, y ponerla para que estos virus, bacterias, parásitos y hongos y todo lo demás no invada la ciudad y genere estragos. Entonces, y ellos iban, ¿y cómo lo hacían? Sembraban ahí, más que, no es que sembraran, sino que inoculaban todos esos sectores por donde era la entrada de su colmena y protegían su ciudad. Y de ahí era el nombre del propóleo. Pro es antes, polio es la ciudad. Antes de su ciudad ponían esto. También en el pueblo mapuche, te voy a contar algo, el pueblo mapuche hacía algo muy parecido porque ellos cuidaban mucho al manzano dentro de muchos árboles de valor. Algunos mal traducen como árboles sagrados, por decirlo así, eran árboles santos en realidad, árboles santos como el canelo, el manzano era otro. Para protegerlo de las pestes, ponían, sembraban alrededor dientes de ajo, y con eso protegían su árbol sagrado, su árbol santo. Y le digo, bien le digo árbol santo porque son árboles que ellos apartan. La palabra santo no tiene nada que ver con una posición espiritual. ¿Ya? Cuando tú hablas, este es mi santo hijo, este es porque tú tomaste un hijo y lo apartaste. De todo lo que había lo apartaste y, no sé, y lo educaste de una manera especial. Santificar es eso, tomar algo aparte para que lo entiendan. Entonces ellos lo protegían con los dientes de ajo. Hay cultivos de tomates, he visto cultivos incluso que lo hacen de estos en especie de invernaderos y que a la entrada ponen hojas de té para evitar la entrada de ciertos mosquitos, ¿ya? Y también ponen hojas de tomillo a la entrada de ciertas casas, en las cocinas, más que en las casas, por la acción protectora, ¿ya? Bueno, pero estaba acordándome, en realidad me estoy yendo para otro lado, pero ya me pongo a entregar información. Me encanta esto, me encanta. Es tanta la información que en mis más de 6 décadas de vida he tenido la oportunidad de reunir, que me encanta compartirla con ustedes, que espero que vayan tomando nota de todo esto y se vayan informando. Entonces, por ejemplo, una persona que
sobre todo hoy día que está tan cara la fruta y están tan caras las verduras. Ya, un kilo de papas ni te digo cuánto está costando. Entonces, ¿cómo protege uno esa inversión en alimento vivo? ¿Ya? Le llamo alimento vivo porque es alimento que te va a entregar vitalidad pura directamente desde la tierra. Bueno, ahí tienes un secreto. Tomas un atadito de tomillo, del famoso tomillo, y que aporta un aceite esencial que se llama el timol, nombre botánico Timus, Timus vulgaris, así como su primo hermano, el orégano, que es Origanum vulgaris también, porque se da en todos lados, y pones ese atadito a la entrada de la cocina, en la puerta de la cocina. Y si por ahí tiene una ventana que se abre, la pones otro atadito colgadito en la ventana también. Entonces, ¿qué hace? ¿Qué pasa? El viento que fluye ahí, en forma laminar generalmente, de acuerdo a las temperaturas, de un lado al sol, a la sombra, se genera lo que se llama flujo laminar. Ese flujo laminar, a través de la brizna que se genera, toma estos principios polifenólicos del tomillo y los lleva volatilizado todo esto, lo lleva así como moviéndose por el aire y comienzan a decantar sobre la comida, sobre las verduras, sobre la fruta, incluso sobre el pan también, sobre todo lo que esté encima. Y tiene una acción antiséptica dada por el timol. El timol es el polifenol que está ahí presente gracias al Timus vulgaris. Y así se protegen también. Bueno, y todas estas explicaciones comencé a hacerlas en mi primer programa de radio. Y que yo en ese tiempo tartamudeaba mucho. No es que tartamudeaba, sino que uno no tiene la facilidad de palabra porque se pone nervioso que hay tanta gente escuchándolo. Prendimos el micrófono. Y te comento, en ese tiempo los teléfonos no son como este que tenemos ahora, que es un sistema como computarizado y que entran 1000 llamadas y todas las llamadas son recibidas y cosas. Entonces, en ese tiempo entraba una y las otras 900 quedaban en la fila ahí, ¿ya? Y no podían entrar hasta... Y era un lío porque la gente quería comunicar. Hoy día tenemos una línea que está ahí en mi plataforma anotada y yo se las voy a indicar de inmediato, anótela. +569 3006-4635. Esa es la línea, el teléfono que hoy día tenemos. Pero en ese tiempo eran como 10 líneas, o 15, o 20 líneas. Hoy día este puro número te abarca 1000 llamados, sin problema. En ese tiempo teníamos 10 líneas para atender 10 llamados. ¿Y qué es lo que ocurre? Que me pongo a hablar yo del propóleo, me acuerdo. Así como, y uno se avergüenza, se asusta. Imagínate, yo era un profesional de la salud, me sacaron de la universidad, era un niñito. Estoy hablando hace el año 85, más o menos, tiene que haber sido, 1985. Yo venía de vuelta de un posgrado que hice en Inglaterra, en la ciudad de Winslow, en Inglaterra. Obviamente estuvimos en Londres también y volvimos. Y ahí vuelvo yo y me pongo en esto. Fui invitado a la radio, después fui invitado a la televisión. Pero siempre les he dicho, yo no soy un locutor, por eso es que tengo voz. Y es más, de hecho me criticaron al principio. Cuando fui a la televisión, no, doctor, usted no se le ocurra... Porque era un casting, habían tomado a 9 profesionales, la productora de Televisión Nacional de Chile, y yo era, o no 7 parece que éramos, no 9, éramos 7 creo. Y ahí estaba la hilerita de doctores, todos médicos y un farmacéutico, era yo. Y ahí estábamos, pero me escuchó hablar el encargado de audio, no sé, no, doctor, usted tiene una voz nasal, se nota su poca seguridad... Es muy joven, doctor, no olvídese. Pero lo peor es su voz, me dijo. Lo peor es su voz. ¡Wow! Y yo dije, qué dolor más grande en mi corazón. ¿Qué vengo a hacer acá? ¿Por qué escuché ese llamado que me invitaron a participar en este casting? Y bueno, yo dije, cuando Dios pone sueños fuera de lo común, porque yo ansiaba hablarles de todo este conocimiento que había adquirido en India, que había adquirido en estudiando con el pueblo mapuche, que había estudiado en este posgrado en medicina holística ahí en Inglaterra, quería compartirlo. Si Dios pone sueños fuera de lo común, Dios abrirá puertas fuera de lo común para todo esto. Y me tocó dar una pequeña conferencia sobre mi temática y como siempre, la adorné con historias.
qué es lo que yo hago. Yo no sé hablar de otra manera si no es con esta especie de cuentos, de cosas que me han sucedido personalmente para poder enseñar de mejor manera. Pero tenía la lapidaria, ya, crítica y comentario del encargado, que decía que mi voz era una voz nasal. Y se lo comento sutilmente a la productora, le dijo que estaba preocupado porque en realidad ya me habían cortado las piernas, ya qué hago. Y ella me dice, doctor, no se preocupe porque aquí no importa el mensajero, me dijo. Aquí no importa el mensajero. Acá lo que importa es el mensaje que usted va a entregar. Su mensaje es lo que va a validar, el contenido de lo que usted diga es lo que va a validar su participación en el programa. Así que quédese tranquilo, porque la gente no viene a escucharlo ni a verlo. Usted no es un actor, no es un locutor, no es un animador, no es un anchor, nada. Usted tiene que entregar lo suyo y entréguelo de la manera que le nazca hacerlo. Y ahí descubrí en esto, en esta linda temática, de nuestra medicina, que poco importaba las características fonéticas, de sonido y todo lo demás, porque en realidad yo no era un locutor, era un doctor que iba a entregar la información desde mi conocimiento y desde mi experiencia, desde mi academia, a la gente que quisiera escucharlo. Así que les cuento toda esta historia porque es como un poco lo que vamos a hacer, lo que vamos a compartir, con la misma voz nasal, con los mismos problemas. Hoy día a lo mejor con un poquito más de práctica, ¿verdad? Después de décadas y décadas de estar todos los días haciendo este programa, algo de práctica uno toma, algo más de confianza, lo hacemos todo más fluido. Y ojalá que, como fue el primer día en el cual hablé del propóleo, todo lo que voy a compartir con ustedes también sea enhorabuena, necesario y bien recibido. ¿Les parece? Ya está. Arrancamos nuestra botica entonces con el Tranqui, acá lo tengo. Tengo que elegir algún producto. Saludo al Tranqui, porque el Tranqui es una fórmula, ya, es una fórmula que tiene un nombre curioso, sin duda, pero que en virtud entrega todos los ingredientes necesarios, para que usted pueda estar tranquilos, especialmente cuando al momento de dormir. Es un producto que tiene los nutrientes que más recomiendan los especialistas en el área de la medicina holística, por ejemplo, para un paciente con crisis de pánico, para un paciente ansioso, para un paciente lleno de angustias, para un paciente lleno de miedos. Ese paciente lo que necesita es un aminoácido que se llama L-triptófano. El L-triptófano es un aminoácido que va a construir dentro de tu cuerpo hormonas fundamentales para tener una mejor calidad de vida, un mejor sueño, un sueño reparador, pero por sobre todas las cosas para bloquear esa terrible molestia que significa un proceso de ansiedad y angustia. ¿Ya? Las crisis de pánico lo delatan por sí solo, ¿no es cierto? Y ese es el L-triptófano. El triptófano es el aminoácido que hoy día está tan escaso en la naturaleza y que debemos suplementarlo diariamente tomándolo, todos los días. Pero el triptófano, cuando tú lo tomas, no funciona solo, necesita cofactores que mejoren las rutas metabólicas para construir lo que nosotros queremos. ¿Qué queremos? En la noche, melatonina. ¿Qué queremos en el día? Serotonina y dopamina. Entonces, el L-triptófano, que es un precursor, ¿ya?, es como un ingrediente. ¿Cómo vas a hacer un pan si no tienes harina? ¿Cómo vas a hacer un pan si no tienes, no sé, el agua, que es otro ingrediente para hacer la masa, qué sé yo? Estos son los ingredientes. Y ahí aparece el magnesio y la vitamina B6. El complejo B, en general, anda muy bien para las personas con un temperamento, un sistema nervioso excitado. Para la gente colérica, la gente que cae en cuadros de neurosis, así que se preocupa mucho, que anda muy, muy ansiosa, anda muy bien el complejo B, en general, todo el complejo B. De ahí aparecen medicamentos famosos, ricos en todo esto, el Neurobionte, el Toldose, todos esos medicamentos es puro complejo B, que se lo inyectan. Generalmente, no sé si están comprimidos, pero yo me acuerdo en mis tiempos de práctica en farmacia, era inyectable, se inyectaban. Y anda muy bien para el sistema nervioso. Pero acá específicamente estamos trabajando con ingredientes que se comen, que se consumen.
y en este caso la vitamina B6, la vitamina B6 que se suma al magnesio. Entonces se junta el magnesio, la vitamina B6 y toma el triptófano y se va todo a producir, ¿qué cosa? Exacto, para los que lo dijeron, melatonina. ¿Qué va a pasar en la noche? Vas a estar más tranquilo, vas a moldear o modular mucho más tu historia ansiosa, tus cuadros de angustia, tus miedos y todo lo demás, y la melatonina va a ayudar a que tú puedas tener un sueño reparador, que no haya insomnio, particularmente de conciliación, ese insomnio que significa darle a tu mente, le das y revuelcas tanto tu mente que no te puedes dormir y ocupas el tiempo que el cuerpo necesita para recuperarse, para restaurar y todo lo demás. ¿Ya? Imagínate, todo eso te lo vas a estar evitando, tomando diariamente, todos los días, una tabletita de Tranqui al acostarse. Pero por si fuera eso poco, las personas ansiosas también tienen bajos niveles de vitamina D3. Por lo tanto, en Madre Tierra le hemos incorporado la vitamina D3 y le hemos incorporado algo que hoy por hoy es fundamental, un mineral que sea inmunotónico, un mineral que nos ayude a elevar nuestras defensas. Ahí está el zinc. Entonces, en vez de tomar un frasquito de zinc, un frasquito de triptófano, un frasquito de vitamina B6 o del complejo B, un frasquito con magnesio, un frasquito con antioxidantes, con arándano, etcétera, y todo eso, ¿qué hicimos nosotros? Los juntamos. Hicimos una formulación casi perfecta, porque obviamente nosotros tenemos claro que lo perfecto está muy lejos de todos nosotros los seres humanos, ¿verdad? Pero bueno, lo que sí es una formulación buena. Una buena formulación, no perfecta, pero buena. Acuérdate que lo perfecto es enemigo de lo bueno. Y aquí la tienes, Tranqui. Todos los días tómate una tabletita, ¿ya? Yo antes le ponía a mi cama tablas, me acordé. ¿Te acuerdas? El famoso somier sueco, ¿ya? Que cuando uno está en algo duro, duerme mejor porque se alinea mucho mejor la columna. De ahí viene el tema del somier sueco. Bueno, ahí le ponía tablitas. Pero acá no es una tablita, es una tabletita que te va a hacer dormir como una tabla. Así es, el Tranqui. Junto al Tranqui, arrancamos nuestra botica de hoy con toda esta información y ya estamos de vuelta, después de la música, con consultas, como cada día.

0: Ahí estaba la voz de Roberto Carlos con detalles. La vida está hecha de detalles. Todos los días también es bueno que usted le sume un detalle, un detallito así pequeñito. Sobre todo que en el tema del lenguaje del amor, ¿ya? Los detalles juegan un rol bien especial para mucha gente. ¿Se acuerdan tiempo atrás en el episodio 2814, en la botica número 2814? Hablé de la ley del lenguaje del amor. Lo hablé. Estoy como el doctor Frank Suárez, ¿verdad? Que él siempre, cuando estaba en vida, él decía, en el capítulo 1042 hablé del citrato de potasio. Y ahí la gente buscaba. Bueno, lo mismo pasa en nuestra botica. En Spotify hay varias boticas, entonces iban explicando. Bueno, recuerdo, estoy un poco bromeando, pero en alguna de las boticas hablé sobre el lenguaje del amor. Que el lenguaje del amor tiene cinco elementos, cinco maneras, y que es muy importante tenerlos claros, porque a veces uno dice, uy, estoy con mi pareja, yo la amo, ¿ya? Y yo a ella le doy todo lo que tengo, ¿ya? Y todos los días, no sé, limpio la casa, barro el piso, lavo la loza, hago las camas, que sé, soy súper servicial, tengo muchos actos de servicio, que es una manera de expresar el amor. Una de esas son los actos de servicios. Pero ¿qué es lo que ocurre cuando la otra persona, que es la que obviamente decodifica el lenguaje del amor, tiene otro código para el tema del amor? Para ella no son importantes, para ella o para él, esto es ya, acuérdense, quitémosle el género porque da lo mismo, para ella o para él. El lenguaje del amor, el amor no se manifiesta con actos de servicio, se manifiesta, por ejemplo, con tiempo de excelencia. Entonces, si esa persona, por muchos actos de servicio que tenga, no se ocupa de dar lo que la otra persona necesita para demostrar su amor, ¿ya? Que es tiempo de excelencia, de nada sirve. Y ahí como que el contenedor de amor está vacío. Está lleno de actos de servicios, pero la otra persona, su auto, lo necesita con tiempo de excelencia. Tiempo de excelencia, decirle, mi amor, acabo de llegar, los niños ya se acostaron, estos 10 minutos, 15 minutos, esta hora es para ti. ¿Ya? Para ti. El fin de semana, mi amor, hicimos todas las cosas, ahora reservé de 2 a 4 de la tarde que los chicos van a ir al parque y este tiempo es para ti. Para compartir, para escucharte, para contarte, para leer juntos alguna historia, lo que sea. Entonces, hay cinco lenguajes, ya cinco maneras en las cuales tú comunicas el amor. Tienes que ocuparte mucho de cuál de ellas es la que a tu pareja le interesa que tú hagas, ¿ya? Y generalmente una idea te la da lo que tú haces para demostrar tu amor. Lo que tú haces. Por ejemplo, en el caso mío, yo soy una persona que demuestro mucho amor protegiendo al otro, con actos de protección, con ambientes de protección. Yo creo que con eso demuestro mi amor. ¿Por qué? Porque yo, a lo mejor, soy yo el que necesito también que me den esa seguridad. ¿Me explico? Es como hablarles de psicología operativa esto, ¿ya? Que es un tema también que forma parte de nuestra medicina. Por eso es muy importante que busques ahí la botica donde hablé yo de los cinco lenguajes del amor. Eran siete, pero yo los abrevié a cinco. Cinco lenguajes del amor. Hay un libro por ahí también sobre eso. Y ya que hablamos de algo de la psicología, ya que hablábamos del tranqui hace un ratito, es importante destacar el uso de Level Up. El Level Up es un suplemento alimenticio que contiene nutrientes que van a actuar en el fenómeno del estrés. Te ayudan a ti a responder de mejor manera una situación estresante. ¿Cuál puede ser? Está lleno de situaciones estresantes. Hoy día todo el mundo, lamentablemente, pulula en situaciones que son, no sé, pagar las cuentas, la relación con tus hijos, el ambiente, yo diría, incómodo a nivel, no sé, político. El tema social, la inseguridad social, la contaminación ambiental, la excesiva información es tremendamente estresante. Cambios en tu vida. Entonces, ¿qué es lo que hace el estrés? Modifica todo tu sistema bioquímico y a través de ello se modifica también la fisiología, el comportamiento. Ya, todo órgano tiene una función y esa función está mediada por ciertas sustancias que están modificadas instantáneamente con el estrés. Y eso ocurre a través de mediadores ya muy conocidos. Uno de ellos es el cortisol, que acelera tu ritmo cardíaco, acelera, exacerba tu sistema nervioso simpático. Entonces, todo esto al final termina en una situación que nosotros la identificamos con ciertas patologías o ciertas sintomatologías. Nos vamos, pues. Vamos a ponerle punto final, por lo menos a nuestra transmisión radial. Ya nos quedamos con algunas plataformas, por cierto, pero agradecido eternamente de todo el tiempo que usted ha estado con nosotros compartiendo, como cada día en este horario, nuestra propuesta sana y saludable. Soy el doctor Leopoldo Moreno, y como químico farmacéutico responsable de esta botica de Madre Tierra, esta botica sana, les invito a un próximo y nuevo encuentro. Felicidades, amigas, felicidades, amigos. Será hasta entonces, y al finalizar, como siempre, les dejo el mensaje para mí más importante y vital. Pongan siempre primero a Dios por sobre todas las cosas. Y luego al hombre.
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12: Son las 9:34 a.m.
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1: Son las 10 de la mañana.
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7: Son las 10 de la mañana, 30 minutos.
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4: Son las 11 de la mañana.
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0: Hola, hola, ¿qué tal? ¿Cómo les va? Muy buenos días, bienvenidas y bienvenidos a esta jornada de exteriores de Deporte Manía a través de Femenina FM. El saludo cordial para quienes ya se conectan, también a nuestra señal online en femeninafm.cl, en nuestro canal de YouTube también, Radio Femenina FM, para aquellos que ya están en el estadio, para aquellos que vienen rumbo al principal recinto deportivo del Biobío y aquellos que nos siguen en nuestra región, en el país y también en el mundo. Hoy abriendo esta jornada dominical de la fecha 20 de la Liga de Primera, Deportes Concepción y Coquimbo Unido, protagonistas de este duelo, con instancias muy parejas entre ambos que luchan por meterse en torneos internacionales, dejando atrás los fantasmas del descenso el conjunto local y al frente sacudiéndose de una semana dura tras quedar eliminado, ¿no?, tempranamente en la etapa de los 16 mejores de la Copa Libertadores de América en definición por penales ante Platense. ¿Se sacudió o no? Ya lo veremos en estos 90 minutos que va a arrancar luego a partir de las 12. Un Deportes Concepción y Coquimbo que llegan con situaciones, como mencionábamos, parejas, porque en la tabla de posiciones son dos equipos que luchan por meterse dentro de los 6 mejores del torneo que entrega premio para el 2027. Deportes Concepción está octavo con 26 puntos, viene de victorias consecutivas. Gran aval para hoy intentar conseguir un triunfo que lo meta sexto, al menos meterse en Sudamericana. Veremos si es que se concreta. Al frente, Coquimbo Unido, que llega noveno con 25 puntos. Hace 3 fechas, eso sí, que no suma de a 3 y busca un triunfo que le permita, por cierto, meterse en ese anhelado sexto lugar que otorga boletos para Copa Sudamericana. Es la historia que contamos este mediodía de domingo a través de Femenina Deporte Manía. Desde el estadio, este Roa Rebolledo, el saludo inicial para Héctor Alarcón Manzano. El público llega acollado, hay interés, hay efervescencia, motivado por la campaña de Fernando Díaz. ¿Qué tal, Héctor? ¿Cómo te va? Bienvenido.
1: Señoras, señores, ¿cómo están ustedes? ¿Qué tal, Quito? Un saludo cordial desde el quinto piso, la cabina habitual de Deporte Manía en el Estadio Municipal de Concepción, con buena asistencia de público hasta el minuto. Cuando se habla de las posiciones y la diferencia mínima es que, claro, lo supera Deportes Concepción por un punto a Coquimbo Unido, pero el cuadro coquimbano tiene 2 partidos pendientes. Esa es la gran diferencia por ahora. El octavo lugar de Coquimbo podría ser mentiroso contra el séptimo de Deportes Concepción. Y ese podría ser mentiroso es justamente por lo que le señalo, que tiene un par de partidos pendientes. En fin, pero eso es lo previo. Lo otro es algo como administrativo. La cancha. Muy temprano fui a caminar la cancha, como es habitual, para tener un poco de propiedad en decirles cómo está. No hay barro, eso sí. Hoy día nadie va a quedar pegado en la cancha. Puede que con el trato que va a tener durante el compromiso haya pasto que se desaparezca con alguna jugada deslizante, etcétera, pero no hay barro. Y además, alguien de Deportes Concepción sugirió, preguntó, hizo la consulta del caso para mojar la cancha. Ahora, esta mañana, para mojar la cancha. Imagínense la respuesta. No. Ese fue categórico el momento en que le dijeron a la gente de Deportes Concepción, no, la cancha no se moja. Hemos tenido tanto trabajo durante la semana para mantenerla así como ahora. Tiene muchos baches de pasto, muchísimos baches de pasto, pero la cancha no se va a mojar. No le aguantaron al Conce mojar la cancha. Lo otro, presenciando el partido, va a estar la máxima autoridad o las máximas autoridades de Bicco, la sociedad anónima que ha sido tan comentado durante los últimos días. El señor Rubio y esposa ya están en el estadio pasadas las 9 de la mañana. Así es que hacía tiempo no los veíamos por el recinto de la avenida Collao. Y están acá en Concepción, repito. Ahora hablaremos del partido entre Deportes Concepción y Coquimbo en un instante más. Por ahora, hechas esas presentaciones aquí en Deporte Manía, con un Deportes Concepción que está en la línea de Fernando Díaz y con un Coquimbo Unido que también tiene mucho, y mucho dónde, en la titularidad y también en la banca. Los dos tienen buena banca, por lo que estimen los entrenadores Díaz y Caputo.
0: Esta fecha 20 de la Liga de Primera ya anota 3 resultados definitivos. El viernes, empate sin goles entre Audax Italiano y el colista Unión La Calera. Ayer, victoria de Deportes Limache en Talcahuano 3-1 ante Huachipato. Y por la noche en el Claro Arena, derrota de la Universidad Católica ante Ñublense por 2-1. Seguirá en instantes, por cierto, con este duelo y también con uno en simultáneo. A las 12 se enfrentan, un partido muy importante en la parte baja, Deportes La Serena y Cobresal. A las 3, el clásico en el Nacional, entre Universidad de Chile y Colo-Colo. A las 7 de la tarde, en Rancagua, O'Higgins se enfrenta a Palestino. y mañana cerrarán la fecha, también en el micrófono de Femenina, Everton y Universidad de Concepción, 19:30 horas en Sausalito. Con lo que ya se ha jugado, Colo Colo arriba 46, segundo la U, que pretende recortar esa diferencia, está con 36. Tercero Ñublense se metió en Copa Fase Previa de Libertadores, 32 puntos. En Sudamericana de momento están Católica, Palestino 30, Limache 27. Fuera de momento por diferencia de gol, Everton 27, juega mañana. Deportes Concepción 26 puntos, que si triunfa hoy se mete sexto. Noveno Coquimbo 25, si gana hoy el Pirata se mete en Sudamericana. O'Higgins Huachipato 24, Deportes Nacional 26. Décimo tercero Audax Italiano 22, décimo cuarto Universidad de Concepción 19, y en zona de descenso están el conjunto de Cobresal, que va a jugar en un ratito en La Serena, 17 puntos, y Unión La Calera Alcolista con 14. El saludo en esta caseta de Deporte Manía de Femenina en Collao para Carlos Fernández. Carlos, qué gusto de saludarte, bienvenido.
2: Hola Sergio, ¿qué tal? Muy buenas tardes y buenas tardes a todos. Y a todo el panel que hoy estamos trabajando para ustedes desde el estadio Roa Rebolledo. Cuando sentimos una temperatura que no estábamos acostumbrados durante tantos días, mucha lluvia, mucho frío, una cancha que era un lodazal, hoy día está, como dijo el profesor, bastante mejor, sin barro. Vamos a ver qué pasa después de unos minutos que transcurran después del juego entre Deportes Concepción y el campeón del año 2025, Coquimbo Unido. Nosotros estamos desde el Estadio Roa Rebolledo, y ustedes que están en nuestra sintonía, para poder comentar, únanse a YouTube, porque ahí buscan Femenina FM. En la web www.femeninafm.cl, en el dial estamos en el 96.7. Deporte Manía, manía por el deporte, estamos en todas las plataformas. Bienvenidos y muy buenas tardes.
0: Perfecto, el trabajo de precompetencia, la activación que desarrollan los porteros de Coquimbo hacia el sector norte, los de Deportes Concepción hacia su hinchada en el sector sur del recinto deportivo, también la terna referil son los que están desarrollando trabajo también hacia el sector de la tribuna Andes, que tiene presencia de público en la zona superior y también inferior, abierto al público también. Durante la jornada de hoy vamos a conocer de propuestas, porque ya adelantaba algunas cuestiones Héctor en torno a lo que podían presentar uno y otro. Vamos a conocer de la oncena de Fernando Díaz. Esta es la propuesta del León de Collao para enfrentar al Pirata.
1: Deportes Concepción, 26 puntos en la tabla de posesiones, con Nicolás Araya en la portería. En zona de defensa, marcando por los costados, Ariel Cáceres y Dylan Varas. Se mantiene esa dupla de laterales. Zagueros centrales, Norman Rodríguez y Diego Carrasco. Carrasco reemplazante Grillo. Medio campo, el mismo de siempre en los últimos juegos, Mario Sandoval, Jonathan Rodríguez, el volante central, y Jorge Enríquez. En la ofensiva, igual, el Juan Montesinos, Diego Acosta y también Itan Espinosa.
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0: La propuesta ahí entonces del conjunto de Deportes Concepción, que no puede contar con Fausto Grillo a propósito de la suspensión por cartulinas amarillas, y Joaquín Larribey. Que hay buenas noticias con respecto a Joaquín Larribey, ya está en proceso de reintegro deportivo, finalizó la etapa aguda del desgarro sufrida en el bíceps femoral, por lo tanto, en proceso de recuperación. De hecho, son muy optimistas en Deportes Concepción de que en los próximos días ya pueda estar siendo una alternativa, incluso desde el inicio, en el conjunto de Deportes Concepción, completando hoy su segundo partido ausente por esa situación física. Vamos a la vereda del frente de un Coquimbo Unido que anunciaba modificaciones a propósito de este desgaste de estar jugando Copa, y también que la próxima semana, el miércoles, ya va a estar en cancha también para intentar ponerse al día de manera paulatina. Tiene ante Universidad Católica y el 2 de septiembre también ante Universidad de Concepción. Eso para cumplir con su deuda en la Liga de Primera. Esta es la oncena del Barbón hoy aquí en Collao.
1: En portería, el Mono, don Diego Ignacio Sánchez. En la zona defensiva, Lucas Sosa, Benjamín Gazzolo, Elvis Hernández Huentén y Juanito Cornejo, Juan Francisco Cornejo. Mediocampistas para su 4-3-3, Alex Camargo, don Alejandro Camargo. En el medio de los centrales, Salvador Condero y Pablo Rodríguez. En zona ofensiva, tres, Benjamín Andrés Chandí, Cristian Zavala y Facún Eduardo Pons.
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0: Bien, novedad importante, por cierto, en esta propuesta, la presencia como titular, la primera en Coquimbo, de Facundo Pons, el ex hombre de San Martín de Tucumán, que recordemos se integró en el mes de julio. Escuchemos a Joaquín Montesino en la previa. Declaraciones, gentileza de TNT.
3: Creo que es súper importante y creo que nuestras cualidades, no más que hablar del rival, nosotros sabemos lo que hace Coquimbo, ha hecho una campaña espectacular, lamentablemente ahí quedaron fuera Copa y me imagino que vienen con un dolor tremendo, pero han dejado a Chile en lo más alto, así que creo que nosotros hacer nuestro trabajo, pensar en nosotros más que en los rivales, porque eso nos ha llevado a también tener buenos resultados, así que estamos con la convicción de que es un buen partido y si no es un buen partido, sacar puntos como sea, que eso es muy importante.
0: La palabra de Joaquín Montesino en la víspera entonces de este duelo ante Coquimbo Unido, elenco pirata que no puede contar con Manuel Fernández y también con Galani, ¿no? Jugadores que son del ADN del elenco de Coquimbo Unido, campeón de la temporada 2025, presentes aquí en el estadio Roa. Seguimos complementando información, Héctor, la alternativa del conjunto local para hoy.
1: Claro, y confirmando o reiterando más bien las ausencias de Grillo y de Larribey. La banca de Fernando Nano Díaz para el juego de las 12. Atención, ojo, me han preguntado mucho, ¿qué hora es el partido? No, es a las 12. Atención, es a las 12. Neri Veloso, Fernando Romero, Fernando Martínez, le dicen el Chapa, Carlos Escobar, le dicen el Patrón, Aldrix Jara, Misael Dávila, Cristian Riquelme, Matías Cavaleri y el Nico Fuentes, los nueve que tiene en la banca el entrenador de Deportes Concepción, Fernando Díaz.
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0: Hinchas Lilas optimistas a esta hora en nuestro canal de YouTube, participando ahí con la pregunta: ¿quién se quedará con el triunfo hoy en Collao? 79% que está apostando por el local, 21% por el conjunto pirata. Y opiniones también, Víctor Castro, saludos desde Talca, vamos Conce, Mauricio Pinto, dale León, saludos desde Valdivia. Cristian Faúndez, a ratificar el alza del rendimiento hoy, vamos Leones. Manuel Oviedo, saludos Deporte Manía, estamos en Collao, vamos por Conce, otro triunfo. Juan Carlos Espinosa, saludos de Copiapó, vamos a ganar Conce, de corazón morado. Marcelo Chandía, saludos Marito, Sergio, don Héctor, abrazo, buena transmisión también. A quienes están participando, comentando con nosotros ahí en nuestro canal de YouTube, en Radio Femenina FM. Sepamos de la alternativa visitante, esta es la banca pirata.
1: Hernán Caputo dispone de 8, atención, no de 9, de 9. Ayer eran 8, me turbé, eran 8 los de Limache en la banca, hoy día son 9 en Coquimbo Unido, como es habitual. Gonzalo Flores es el portero suplente, Nicolás Johansen, Guido Badalá, Alejandro Azócar, Joshua Arancibia, Martín Mundaca, Matías Cepeda, Sebastián Cabrera y Dixon Pereira, los suplentes para Coquimbo Unido este mediodía.
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0: Escuchamos al técnico de Coquimbo, Hernán Caputo.
4: Es difícil, respetamos muchísimo al rival. Sin duda que viene muy bien. Pero bueno, después del partido sabemos que somos un equipo competitivo, que somos duros, nos dolió el tema de la Copa, pero bueno, mantuvimos casi 9 meses en competencia internacional, lo cual es muy bueno para nosotros, para el club. Y bueno, nada, perdimos algunos jugadores por lesiones, pero como todo, la verdad que venimos con lo mejor para enfrentar este partido.
0: La palabra de Hernán Caputo, el técnico de Coquimbo Unido, gentileza de TNT, hablando precisamente de ese momento de... complejo, ¿no? Porque el hincha, por cierto, sintió esa eliminación en la Copa Libertadores, pero él mira la parte del vaso lleno, Héctor, mirando de reojo los próximos desafíos, la final de Copa de la Liga, el segundo semestre todavía le ofrece varias alternativas de cara al 2027.
1: Claro, porque no tiene los que habitualmente están como Fernández y Galani, tienen la banca, sí, a hombres interesantes, que habitualmente son titulares también, como Johansen, Badalá, el mismo Azócar, o quizás el Seba Cabrera. Por lo tanto, faltándole dos. Uno podría decir de Deportes Concepción un hombre fundamental, como Grillo en zona defensiva en los últimos juegos, y la presencia permanente del capitán, Joaquín Larribey, en ofensiva y en marcar muchas jugadas. No ha anotado de juego mucho Joaquín Larribey, ha anotado varios penales, pero él marca muchas jugadas en Deportes Concepción. Por lo tanto, hoy día el cuadro lila

0: para no comprometerse, no, eso no significa no meter, no salir con tutti, pero no comprometerse en tonteras, en obviedades que llegan a mostrarle los árbitros tarjeta amarilla.
1: Deportes Concepción ante Coquimbo, arranca a las 12 este partido, lo va a pitar Franco Jiménez, secundado por Carlos Poblete, Nicolás Medina, el cuarto será Manuel Vergara, y en el VAR, alguien que no tuvo una buena faena en Talcahuano, Fernando Béjar y Edson Cisternas complementan entonces quienes son los esperamos encargados de impartir justicia desde las 12. Momento de hacer una pausa, una detención, seguimos en la previa, esperamos en instantes, ya se viene por Femenina, Deportes Concepción y Coquimbo Unido.
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13: Son las 11 de la mañana, 51 minutos.
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0: Bueno, vamos a ver qué acontece, señoras y señores, en este partido. O qué puede acontecer, más bien. Simplemente se van a enfrentar dos equipos que tienen condiciones y características individuales y colectivas como para desarrollar un buen partido. Deportes Concepción por el alza mostrada desde el último juego de la primera rueda hasta hoy. Y Coquimbo Unido por lo que ha hecho en el año anterior, lo que ha realizado este año, dos partidos pendientes, digamos, recordemos, y lo que estuvo haciendo también en el campeonato internacional, en el tramo internacional. Por lo tanto, son dos buenos equipos. Individualidades hay en los dos lados, pues de repente hay algunos cuadros que sustentan su tarea en el trabajo colectivo. Y el trabajo colectivo hoy nos dice que además los dos tienen individualidades. Las de Deportes Concepción, con velocidad con Espinosa y Montesinos, con una salida potente con Sandoval y Enríquez, con un Jonathan Rodríguez que la pone, que es bravo. Pero al frente está exactamente lo mismo, con Chandía y con Zavala, que son muy rápidos, y con Facundo Pons, este tucumano que va a ir al medio del ataque hoy día. Se esperaba a Facundo Pons y aparece Facundo Pons. Y en el medio campo ni hablar. Ahí obviamente que Camargo es el volante central, ¿verdad? Y es el que da las órdenes y el que marca fuerte. Con la ayuda de Salvador Cordero y la salida de Pablo Rodríguez. Es un buen equipo. Y ni hablar de su capitán, el Mono Sánchez, Diego Ignacio Sánchez, hijo de portero, gran guardián, figuraza del conjunto de Coquimbo Unido en lo deportivo principalmente y también en lo extradeportivo. Por lo tanto, se espera hoy día un buen partido. Hoy, ojo, la cancha está 100% mejor de los últimos compromisos. Eso no significa, ni vayan a creer que está 100% buena, no. Está en un 60% la cancha, no más del 65-70 quizás, con muy buen corazón. Está ahí, tiene muchos baches de pasto, etcétera, pero no está con barro. Está relativamente blanda, ni tanto tampoco. Por lo tanto, se puede jugar y se puede jugar cómodamente. Ahora que alguien diga no podemos jugar bien por la cancha, esa es otra historia. Pero se puede jugar cómodamente. Para mi gusto, hoy día las transiciones van a ser fundamentales de los dos, porque tienen elementos para hacer transiciones y muy rápidas. De allí que Enríquez y Sandoval, en el lado de Concepción, deberán ser factores para hacer jugar hoy día a Montesinos y a Espinosa en su casa con cancha buena o cancha mejorada más bien. Porque nunca lo han podido hacer. En ningún partido desde que ellos llegaron a titularidad han podido hacerlo, particularmente Joaquín Montesinos. Y estará con cancha para correr, para picar y no quedarse pegado en el barro. Mientras tanto, lo mismo va a acontecer, por ejemplo, y tengo mucho respeto a Zavala, que es el gran generador de juego para el centro atrás, a ras de piso, para el centro buscando a algún referente, ¿verdad? Algún referente, como ha ocurrido antes con Johansen, con Badalá o el mismísimo Prato cuando estaba. Hoy día no está Prato, no está Fernández en zona defensiva, ni está Galani tampoco. Entonces, es lo que pasa regularmente con un equipo de fútbol. No siempre pueden estar todos. Lo que sí se da en Deportes Concepción, que ha tenido bastante fortuna en ese sentido, ha tenido la plantilla y la oncena que quiere el entrenador Fernando Díaz. Hoy día no están Grillo ni Larribey, pero tiene como reemplazar lo que no ocurría en la primera parte del campeonato. No ocurría eso. Hoy día, Norman Rodríguez, ¿verdad?, y Diego Acosta serán los reemplazantes. El resto se mantiene, característica similar. No veo por dónde hoy día, por ejemplo, Deportes Concepción vaya a mostrar una faceta distinta, a no ser que de repente Jorge Rodríguez se vaya un poco más arriba y baje alguien de la zona de, digamos, de delantera, como Diego Acosta, que hace un trabajo de mediocampista a ratos. Lo hizo incluso en el partido anterior cuando estaban resguardando el resultado. En fin, son características de cada uno y otro pensando en qué puede ocurrir. Pero el indicador dice que puede haber un buen partido aquí en Collao.
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2: Ya están los equipos en el terreno de juego. Coquimbo hacia el sector norte, donde, dicho sea de paso, hay cerca de 50 hinchas del elenco pirata que están ubicados en esa galería. Hay cerca de 11.500 personas de momento a instantes de que arranque este compromiso. Sabemos que todavía está llegando gente, muchos que se confundían el horario considerando el de las 12.30 por eventos del Superclásico. Es que este partido se adelanta en esta franja horaria en 30 minutos. La cuaterna referil en el centro esperando la llegada de los capitanes Mono Sánchez y también Mario Sandoval. Fernando Díaz en la banca, de momento sin saludos, ¿ah? Como es habitual en estas instancias de parte de ex dirigidos, que habitualmente se acercan a saludar a Fernando Díaz, en otras instituciones ocurre, Sergio, o a todos los técnicos, ya, Héctor Alarcón
0: Manzano. Disculpa, Sergio, pero no puedo dejar de señalar de inmediato, antes que se me pase con el fragor de la lucha, cómo saludó Diego Sánchez a Mario Sandoval, el capitán de Deporte Concepción. Lo abrazó y lo levantó. Este Mono Sánchez es muy especial. Se conocen hace mucho tiempo, que lo levantó, lo abrazó. Fue muy afectuoso además.
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2: Muy bien, ya los equipos ahí se reparten. Al parecer el sorteo va a comenzar como es habitual, ya cuando Deportes Concepción es local, arrancando el primer tiempo, intentando atacar hacia la portería norte. Coquimbo lo hará precisamente hacia el sector sur, donde está la hinchada de Deportes Concepción siempre colmando, ¿no?, la galería sur superior. Vamos a saludar a quien tendrá a su cargo la narración para este compromiso. 12 grados a esta hora en Concepción. Viento muy tenue, está en 9 kilómetros solamente, sensación térmica cercana a los 11. Don Mario Montesino, Mario, qué gusto de saludarte, muy buen día, bienvenido.
3: ¿Qué tal, Sergito? Señoras y señores, amigas y amigos, bienvenidos a vivir la redonda emoción del deporte más lindo del mundo aquí, en la cancha de Collao. 12.000 almas listas para ver fútbol, fútbol con alegría, como se la llevamos a través del 96.7 para toda la región y para el mundo en Femenina FM.cl. Sí, sí, estamos a TR. Me pregunta para acá Franco Jiménez. Levantamos el pulgar. Sí, estamos a TR. Estamos a toda radio para vivir el fútbol en esta jornada día domingo. Jornada previa al aperitivo, al almuerzo, a todo aquello en la jornada familiar. Hay un minuto de silencio, tengo entendido, Héctor. Ahí hay unas fotografías de unos hinchas, parece, Deportes Concepción, ¿o no? Es lo que se estará informando. A ver, escuchemos.
2: Respetuoso minuto de silencio, el que los hinchas presentes hoy en el estadio Esterroa recuerdan de manera respetuosa, como hemos marcado precisamente la partida de dos hinchas socios de Deportes Concepción también, que se exhiben ahí en las pantallas gigantes. Don Luis Hugo Campos Oliva, por ejemplo, uno de ellos. Está todo listo para arrancar el juego entonces, esta fecha 20 en jornada dominical. Mario Montesino.
3: Así es, se desparraman los hombres lilas por el sector sur. Lo propio hacen los de Coquimbo Unido por el sector norte. Jiménez dice, estamos, mira hacia todos los costados. Dice, atento, va a sonar el silbato, va a comenzar la cuenta regresiva. Vamos a ver, para escuchar. Ahí está, suena el silbato. Echamos a andar los cronómetros. Señoras y señores, aquí en la cancha de Collao ya juegan Deportes Concepción y Coquimbo Unido.
1: Así comenzamos a vivir la emoción en el relato en la voz de Mario Montesino, el número uno para este encuentro entre Deportes Concepción, el local, y Coquimbo Unido, la visita. Usted lo escucha y oye. 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Se viene el Conce.
3: Sí, señor, cuando viene Acosta por el sector izquierdo, acá lo botan, nada dice Jiménez. No, sí lo dijo Héctor, lo dijo, que hay falta para el cuadro lila.
0: Sí, le dieron duro a Acosta, pretendía agarrar la diagonal hacia el arco norte que defiende el Mono Sánchez, pero ahí estuvo atento también don Franco Jiménez Lazo, el árbitro del partido, para el tiro libre. Ojo, ojo, este tiro libre, esta misma ubicación ya le provocó problemas a un rival. El ejecutante es Jorge Enríquez.
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3: Dos en barrera, nosotros haciendo trencito para defender los aurinegros ahí en la empanada del área, digo, los de Concepción listos. Viene Jorge Enrique para pegarle, atento está el Mono Sánchez en el arco norte, centro es Deporte Manía, levanta en el centro, cabezazo. Defensivo en la última línea, la pelota por acá la viene a luchar Itán Espinosa. Quitan, abre por el sector derecho, venía haciendo Zavala, el balón se va a lateral para Deporte Concepción.
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3: Viene a buscar el cuadro Coquimbo en la salida, la pelota que le viene cayendo por este otro costado para la salida otra vez era de Pons, viene el pelotazo largo, venían a buscar de nuevo, hubo falta, dicen, en contra de Zavala, Héctor.
0: Sí, señor, parecía que iba a dar la ventaja el árbitro Jiménez, pero sancionó el tiro libre que sirve Camargo.
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3: Sigue llegando público, Héctor, acá al Municipal de Concepción, ¿eh? Con esto el torniquete, el horario, en fin, todo eso, sigue llegando público.
0: Buena asistencia hasta el minuto, cuidado.
3: Acá viene Zavala por el sector derecho, metiendo el centro, un hombre en el área, viene tras pegarle de primera, la logra sacar en la última línea, Diego Carrasco. Héctor, cuando tambaleaba el estante.
0: Bueno, primer llamado de atención a lo que todo el mundo presume, el pique de Zavala por derecha para meter buenos centros como este.
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3: Cuando se viene el centro al área, y bueno, que está por acá, está otra vez tomándola Nico Araya, le cometen falta. Franco Jiménez ahí le habla al hombre de Coquimbo.
0: Pero bien, bien, solamente era lo que hizo el árbitro del partido, por una razón muy simple, porque se enredaron y cayó Nicolás Araya y punto. Pudo haber considerado una mínima imprudencia de parte del coquimbano.
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3: Va a jugar Araya en la última línea para juntarse con Rodríguez. Está tocando para Sandoval, rápido de nuevo jugando Deportes Concepción, la pelota la tiene el Juaco Montesino, se equivocó en la entrega, recupera a los de Coquimbo que vienen ahora en el medio terreno defensivo Deportes Concepción, ahí tocan, vienen haciendo fútbol, la pelota que le viene cayendo Rodríguez, trata de buscar Cordero por el sector izquierdo, viene el centro al área, la logra sacar otra vez Sandoval, le cae a Camargo, la mete por el sector derecho, acá se viene Sosa para abrir más para Zavala, este Anita Sosa se mete en el área, va a meter el centro, la logra tener, ahí estuvo impecable Araya, porque no sabían qué hacer los hombres Lila, Héctor.
0: Claro, no sabían qué hacer porque en una de esas podía haber falta penal también, entonces se actuó con muchísimo cuidado, alcanzó a salir Nicolás Araya a la primera acción y cuando la pelota casi ya se iba al sector central de la defensa, apareció la pierna derecha del Nico Araya para desbaratar la opción que quería el cuadro coquimbano.
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3: 0-0 el marcador, 0-0 el marcador. Primeros 5 minutos de este primer tiempo. 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Hoy en la cancha de Collao, viviendo la redonda emoción del deporte más lindo del mundo, que lo trae Norman Rodríguez en la última línea, abriendo por la derecha, ahí está Cáceres, Ariel pasando frente a la puerta de la maratón, pelotazo largo, a correr a Costa, atrás se viene cerrando Gasolo en la última línea, viene a buscar de nuevo, le ponía pausa al final, el pelotazo fuera del campo de juego, lateral para Deportes Concepción.
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3: Viene a jugar Cáceres, la pelota es para Joaquín, la tiene Montesino metiendo el pelotazo al vacío, viene un hombre, la logra meter otra vez con un centro y la pelota que se va, y la pelota que se va, y la pelota que se va al tiro de esquina que lleva el número.
0: Es el primero para Deporte Concepción.
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3: Héctor, ¿qué pasó si era tiro de esquina y ahora...?
0: Cobró el tiro de esquina el asistente Nicolás Medina, mostró el circulito, el semicírculo del córner, pero el árbitro antes ya había sancionado una falta que ahora va a servir el Mono Sánchez.
2: Gol en la portada.
3: Tenemos información, Sergio Godoy Acosta.
2: Temprano en el partido, en los 6 minutos, se pone en ventaja Deportes La Serena. Grosero error de Valenzuela intentando habilitar a su meta Holguín. Apareció Jason Vargas, que saca un remate de poste, nuevamente en segunda instancia él, para que a boca de jarro Ángelo Enríquez anota el primero. Llegamos a los 8 de partido en la puerta norte, lo gana Deportes La Serena y 1-0 a Cobresal. Un buen gol, buena definición de Enríquez.
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3: Se viene el cuadro desde Coquimbo Unido. La pelota la tiene Cordero, sector izquierdo, metiendo por el medio a García Chandía. Atrás la logra sacar el Dan Espinosa, haciéndose el balón. Trata de pasar, se equivocó, la tiene Camargo, le pegó. ¡Golazo! Coquimbano, el error de Espinosa por hacer una de más, quiso buscarla para allá, para acá, Cacheñar dejó, le dejó el boquete perfecto a Camargo, zapatazo, latigazo, nada que hacer a Araya, y la pelota que se mete adentro, adentro, adentro, adentro, adentro, adentro, adentro, muy adentro, lindo. Momento, momento lindo, alegría, alegría, los 8 minutos para el cuadro coquimbano.
1: Así vivimos el fútbol con la emoción en el relato del número 1, Mario Montesino, cuando Coquimbo Unido, la visita, se pone en ventaja frente a Deportes Concepción. Coquimbo Unido, la visita 1, Deportes Concepción en local 0.
3: Y Héctor Alarcón Manzano me cuenta, me dice, me narra este golazo del cuadro coquimbano. Ojo peligro. Acá se viene Coquimbo de nuevo, se equivoca ahora Sandoval, se viene a recuperar Héctor. Vamos con el gol de Coquimbo.
0: Bueno, absolutamente claro tu relato, cuando Tan Espinosa tenía el balón completamente controlado, pero quiso salir dando gambetas desde su medio campo hacia adelante y se la roban, le queda el rebote a Alejandro Camargo, que tuvo espacio también, ojo, nadie salió a marcarlo rápidamente y metió un derechazo de 25 metros para batir al portero Nicolás Araya, que nada, voló, pero nada, nada pudo hacer. Por lo tanto, Camargo se llenó de gloria y Ethan Espinosa, obviamente, se llenó de crítica.
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3: Va a sacar desde el fondo el Mono Sánchez. Gana la visita por la mínima, esto es Deporte Manía. Aquí en Femenina FM, el pelotazo largo. A buscar por el sector derecho, viene apareciendo Zavala, que le pega de apuro, un hombre que va a llegar. Ahí apareció impecable, una vez Carrasco. Le pinchan el balón a Espinosa, el balón se va afuera. Desde el fondo ya reponen los Lila.
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0: Fíjate, Marito, amigos oyentes, que fue la primera llegada en el partido. Más allá de un tiro libre que tuvo Deportes Concepción con Enríquez, que no fructificó. Esta es la primera llegada del partido, por lo tanto... abrió la cuenta el conjunto de Coquimbo en esa primera acción ofensiva.
2: Mario.
3: Sergio.
2: Además, con eso se rompen los 367 minutos de la valla invicta de Deportes Concepción. En los últimos 4 partidos había terminado sin goles en contra y 615 alcanzó a totalizar Araya, superando eso sí la barca de Villamil en partidos oficiales.
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4: Señor, empiezan las instrucciones dentro del campo de juego. Tú vas para allá, yo voy por acá. Cuidado, arriba, alguien sale. En definitiva viene Artapega, va a tener Dylan Varas con Zavala. La pelota la tiene otra vez Rodríguez. Viene por acá para el sector izquierdo. Acá viene Espinosa, la tiene Itán. Pone el freno, toca por el medio. El pelotazo que no sirve. Allá estaba atento otra vez el Mono Sánchez para quedarse con la pelota.
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4: Jugando el cuadro Deportes Concepción, a pelotazo limpio por acá. Viene apareciendo Enríquez, la tiene Jorge, tocando para Itán, que se va a meter en el área. Le va a pegar, le pegó a portería, le pegó el centro. El centro era, quedó con el molde hecho también a Costa. Ahí le reclama a Itán Espinosa, que la quiso hacer completa, Héctor.
0: Claro, quiso tapar su error y cometió otro error. Con eso él se hacía el gol, claro, salvaba su rol probablemente, pero no le dio pase, atención, no le dio pase a Diego Costa, que estaba solo, frente al arco, como para mirarla y meterla adentro, así nomás. Pero él tiró prácticamente a portería o un centro perdido. Cuando se hubiera visto bien al compañero, se la tira al compañero y era absolutamente el empate Lila.
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4: Viene a jugar Deportes Concepción, la pelota la tiene Varas. Dirán que protege el balón, tocando por el medio, la tiene Sandoval, devuelven para Rodríguez, toca en propio territorio, Deportes Concepción, la pelota larga ahora por el sector derecho buscando que se alargara por allá Cáceres. La pelota le cae otra vez a Enríquez, se viene a apoyar en Diego Carrasco, este con Sandoval, toca y toca el cuadro Lila. Esto es Deporte Manía, estamos a TR, estamos a toda radio, desde la cancha de Collao, aquí saludando a toda la audiencia mayoritaria en el 96.7 y por supuesto en Femenina FM. Acá viene a buscar Deportes Concepción, ahí se entretienen Sandoval y Carrasco, y el pelotazo largo que viene a buscar por allá también a Montesino. Va solo contra el mundo, el cabezazo que no sirve. Atento está Sánchez para quedarse con la pelota.
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4: Viene a jugar Sánchez de nuevo largo. La pelota que le cae a Zavala. Allá a correr. Ahí estuvo tratando de hacer algo. Vino otra vez Zavala, la mete por el medio. Apareciendo Cordero para pegarle a larga distancia. La logra sacar. Ahí también Rodríguez. Tambalea la estantería Lila. La pelota le cae a Cordero de nuevo. La abren para Camargo. Alejandro que toca más atrás. Ahí se reagrupa el cuadro de Deportes Concepción, que tambalea en la última línea, Héctor.
0: Está absolutamente atorado a ratos Deportes Concepción con la ofensiva de Coquimbo Unido. Y era absolutamente esperable. El lado derecho de la ofensiva de Coquimbo sea el más peligroso, donde pica y pica y espera el balón para ganar la espalda. Primero de Espinosa y segundo de Dylan, que es Cristian Zavala, que ha sido el factor ofensivo más interesante de analizar en el cuadro visitante.
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4: Se viene Espinosa por la izquierda para el cuadro de Deportes Concepción. Ahí se la quitaron con facilidad. La viene a buscar de nuevo. Pelotazo en profundidad. Por acá trataba de aparecer Pons tocando por el medio. La pelota la trae de nuevo Rodríguez. Pelotazo al vacío. Viene Pons, le va a pegar. El balón se va afuera. Ahí saque de arco, Héctor, para Deportes Concepción.
0: Pero otra vez le ganaron en velocidad, le ganaron en contundencia ofensiva a Coquimbo Unido, a los defensores de Deportes Concepción, para poder justamente intentar el segundo.
4: Y acá se viene Joaquín. Y el pelotazo para Costa, demasiado largo. Eso le permite Hernández responder en la última línea del cuadro de Coquimbo, que gana por la mínima en 14 y algo, 0 para Concepción, 1 para Coquimbo.
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4: Y a propósito, 15 minutos de este. Desde primer tiempo, 0 para Concepción, 1 para Coquimbo. Comenta para toda la región y el mundo nuestro periodista y estelar, Héctor Alarcón Manzano.
0: Presumíamos un buen partido y estamos viendo un partido entretenido, interesante. Por ahora es Coquimbo Unido el dueño mayoritario de las acciones en el césped de Collao. Tiene más claridad en su fútbol. Deporte Concepción todavía no. Muy abandonado por el lado derecho, por ejemplo, Joaquín Montesinos. Entran más en juego con Itan Espinosa, que incluso tiene la doble función de colaborar con Dylan Varas para amarrar, para cercar al más peligroso de los atacantes coquimbanos, como es Cristian Zavala. Entonces, de esa manera, Deporte Concepción no puede. Acosta simplemente de espectador todavía, no le llega un balón. Y cuando pudo haber sido en el minuto 12, simplemente error de Espinosa. El gol, también un error en la salida libre. Por ahora, Coquimbo ganando el partido y lo gana, no sé si con tranquilidad, pero lo gana bien, ajustado a lo que está pasando.
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4: Cuando viene Deportes Concepción, la pelota la tiene Enrique, la abre para Espinosa. Sector izquierdo, se da vuelta, dice a quién se la entrego, quién le viene a ayudar. Atrás para Dylan Espinosa, para Dylan Varas, mete en el centro. La logra sacar Hernández en la última línea, por acá viene a recuperar otra vez Enrique, fue el técnico para matar el balón, saca aplauso del respetable acá. En la cancha de Collao, va ahora Concepción por el sector derecho. La tiene Cáceres, Joaquín y las ideas. En la marca le viene apareciendo por allá también Chandía. Tratan de buscar Deportes Concepción. Ahí la tiene Enríquez. La pelota que viene otra vez. Hay falta, nada, dice el señor Jiménez. No me pareció tampoco, Héctor.
0: No. ¿Cómo va a controlar un jugador, en este caso uno de Deportes Concepción, prácticamente flanqueado por dos de Coquimbo Unido? Rápidamente le birlaron el balón. Él cayó simplemente, pero no hubo falta.
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4: Con Enrique, Jorge y entre cuarto de cancha en el medio terreno defensivo Coquimbo, la pelota que le cae a Sandoval, distribuye por el sector izquierdo, acá viene Varas para meter el centro en el Celaz, porque ahí estaba Sánchez, atento Héctor, para quedarse con la pelota.
0: Diego Ignacio Sánchez, el dominador de su área, buen centro era de todas maneras el que sacaron desde la izquierda por parte de Concepción. Tiene que empezar Deporte Concepción a enanchar la cancha, a ocupar más espacios. Por ahora es medio monofónico el cuadro de Lila.
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4: Va a jugar Deportes Concepción frente a las populares. Viene ya la pelota por el sector derecho. La pelota la tiene Cáceres. La abren de nuevo para Joaquín Montesino. Este va a ir a buscar. Ya se la pega fácil. Allá por el otro costado, haga solo. El Benja que sale haciendo fútbol, tocando por el medio. Ahí se recupera Deportes Concepción. A través de Enríquez. Viene a tocar de nuevo. La pelota que es para Sandoval. Este mete contra la argolla central. Viene apareciendo por acá Jonathan Rodríguez. La pelota la tiene Dylan Varas. Pone la pausa. Le va a tocar con Espinosa. Le adelantaron la jugada. Recupera Espinosa con más fuerza que fútbol. Ahí aparecen los de Coquimbo, que están más afiatados en la cancha. Por acá aparece Carrasco. La pelota que es para Sandoval. Recupera Deportes Concepción. Falta, dice Néstor. Hay tiro libre para los Lina.
0: Agarraron abajo a Sandoval y al lado. Para mala suerte, el jugador de Coquimbo. Al lado estaba el árbitro Franco Jiménez Lazo. Sancionó tiro libre.
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4: Mira jugar Cáceres para juntarse con el juego Montesino. La tiene tocando atrás para Enríquez. Jorge que se junta con Jonathan. Acá viene Rodríguez ya en territorio de el cuadro de Coquimbo. La pelota que va por la derecha, no le queda Espinosa. Vino otra vez Montesino, va a meter el centro. Un hombre del área, quien tremendo pelotazo. Por acá no la agarra nadie, Héctor,
0: Por eso digo, están desconcentrados. Mira, la importancia de un hombre como Larribey, sigo pensando en eso. El saber estar en la cancha, el saber jugar el partido, saber correr el partido. Y ahí Deporte Concepción, saben que uno por la derecha, otro por la izquierda, y en el medio todavía no están insertos en el juego.
2: Mario.
4: Sergito.
2: En la portada 21 minutos, se mantiene la ventaja del local.
4: Acá viene, apareciendo Acosta, le va a pegar Rodríguez, le pegó. Total y absolutamente desviado, mucho ruido, pocas nueces, sector en la llegada del cuadro Lila.
0: No era mala la idea, pero le dio mal el volante de contención Lila, desvió al palo derecho del mono Sánchez.
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4: Mario, 20 minutos, gana la visita Sergito.
2: Sí, 1-0, sigue la Serena sobre Cobresal, con esto Cobresal sigue en zona de descenso directo, 17 puntos, la Serena alcanza Deportes Concepción en el noveno con 26 y Coquimbo se está metiendo en Sudamericana, sexto con 28.
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4: Viene Deportes Concepción otra vez. Acá aparece Cáceres. Pelotazo para Joaquín. Viene Montesino, línea en fondo. Le pegó de apuro. Le pegó de apuro. Al final eso mismo. Enredó por otro costado a Cornejo. Y la pelota se va al tiro de esquina, Héctor.
0: Claro, era salvar la jugada, ¿no? Era muy rápido el balón que le tiraron. Pero la velocidad de Montesinos sirvió. Él la metió al medio para salvar, repito, la acción. Y le rebotó en un jugador de Coquimbo Unido. Y hay tiro de esquina desde el sector derecho. Desde allí, el partido anterior. La recibió, acuérdense, Norman Rodríguez y adentro.
4: Señor, cuando acá se agarraron Rodríguez con Hernández. Ahí le están hablando al árbitro y él le dice a Hernández que...
0: Mira cómo marcan a Rodríguez. ¿Por qué? Porque vieron la jugada anterior, la jugada estratégica en el gol del partido pasado.
4: Y allá va Hernández, le dice, ah, tú eres mío, Norman. Y el otro arranca, no. Acá viene el tiro de esquina, levanta en el centro. La logran sacar los hombres de Coquimbo. La pelota la tiene Sandoval. Otra vez para Enríquez. Jorge que la tiene. En la marca le viene. Apareciendo por el otro costado también Sosa. Tratan de buscar, meter el centro. El hoyazo. Ahí va el pelotazo y arreglénselas como puedan. Otro que le pegó. Estamos con Carlos Fernández.
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4: O sea, si de ahí le pega Rodríguez, digo, y más encima hace el gol, Héctor, cerramos, aprovechamos a cambiarle el pasto a la cancha y hacer todo, de verdad.
0: Pero realmente no, mal, muy mal. Deporte Concepción, el único agente ofensivo que tiene es el centro. Y ni siquiera el centro, el pelotazo. Porque la meten al medio porque alguien debería aparecer. Entonces se están equivocando un poco. Olvidaron el juego del fútbol, lo que estaban haciendo en sus partidos. Ahora es tirar y tirar centros.
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4: Ay, saque de arco para el cuadro de Coquimbo Unido, que gana por la mínima aquí en Collao. ¿Se dio alguna reacción, Héctor? Así como una pincelada de parte de Deportes Concepción.
0: Pero de mucho enredo, muy poca claridad en la ofensiva que pudiera intentar el cuadro de Deportes Concepción. Fíjate que llevamos exactamente 24 minutos y Coquimbo no ha llegado más. Llegó una vez, hizo el gol Alejandro Camargo a los 7 y se acabó la historia. Araya no ha tocado más la pelota.
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4: Jugando los de Coquimbo en profundidad. Irrumpe atrás de Ilan Varas, la saca medias, le cae de nuevo. Cabezazo para habilitar a Enrique primero. Aparece cortando al medio otra vez Chandía, tratan de buscar. Un hombre al piso, ahí van entre todos, cae Cordero, lucha, no voy ahí, parecía una pelea de pulpos, la vienen a buscar otra vez. Camargo, marcando lo suyo. Viene a buscar otra vez, la pelota va por la derecha, viene lo de Coquimbo, aparece Zavala. Va a utilizar su Rapidez logra, le hacen camino, le va a pegar, no, la abre, impecable Joaquín Montesinos, qué tremendo apellido para salvar la situación. Héctor, cuando tambaleaba la estantería lila,
0: puso toda la humanidad Montesinos al servicio de la acción defensiva, llegó prácticamente a la raya final para salvar la situación que atacaba muy bien el cuadro de Coquimbo Unido. Habían agarrado primero a Camargo en el medio, que había quedado en el piso, pero siguieron actuando, siguieron atacando, dio ventaja el árbitro Jiménez, por lo tanto, de nuevo Coquimbo. Y todos los balones, ojo, casi todos los balones hacia la derecha para que corra, para que habilite Cristian Zavala.
1: Número uno, Joaquín Montesino es con ese.
4: Con ese final.
1: ¿Y Mario Montesino?
4: No, asesina ese final. No, somos más judíos nosotros. Acá viene a buscar, hay un patadón de Zavala en contra de Iker Espinosa. No lo puedo perdonar, le dice Jiménez. Héctor.
0: Amarilla para Zavala en el minuto 25.
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4: Va a jugar Deportes Concepción a través de Jonathan Rodríguez. La pelota que iba para Enríquez, al final lo marcó tan bien Camargo que tuvo para todo. Viene otra vez Deportes Concepción, la pelota la tiene Carrasco tocando para Sandoval, este con Joaquín Montesino, de nuevo para Sandoval, este es como el amigo de todos, va, toca, viene otra vez y ahí la recibe de nuevo, va a generar fútbol tocando con este Rodríguez, Jonathan que viene contra la izquierda, la pelota es para Dylan, como grita Caputo, pelotazo que va, un hombre la pincha, el balón va afuera, lateral para los Lila.
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4: Afinando, dice Jorge Enríquez. Ahora sí, ya está tratando de apuntarle por lo menos a un orco de rugby con el pelotazo, Héctor.
0: Por lo menos. No, están buscando desesperadamente en Deporte Concepción. Centro reiterado, tiro de distancia, que ni siquiera andan cerca de la portería. Bueno, pero de alguna manera tendrán que sacudirse frente a un Coquimbo Unido que juega más al fútbol.
4: Cuando acá viene otra vez Rodríguez, pelotazo al vacío, trataba de llegar por allá a Chandía. Primero estará allá para sacar en forma rápida Carlos Andrés Fernández.
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4: Viene a jugar otra vez el cuadro coquimbano. La pelota que va por el sector derecho, ahí se cierra Sandoval frente a la puerta de la maratón. Tiene que reponer Coquimbo Unido.
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4: Señor, somos el equipo líder en transmisiones deportivas hoy en la cancha de Collao, aquí en el Municipal de Concepción. 0 para el cuadro local, 1 para la visita para Coquimbo Unido. Estuvo Camargo en los 8 para colocar el primero. Viene el pelotazo buscando a Pons. Este trata de volver, balón suelto en el área. Cuidado, aparece Pons, le va a pegar. La lograron sacar, el balón que se va ahí fuera. Ahí lateral para Deportes Concepción, Héctor.
0: Y de nuevo enredo en la zona defensiva de Deportes Concepción, que salvaron por casualidad una pelota que se vino al lateral. Pero se acerca Coquimbo Unido.
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4: Con los zapatos cambiados, Rodríguez le pegó para cualquier lado, se le permite recuperar a Kimbo que viene a buscar. Alguien esperaba el balón, otro que va al piso. Hay lateral para Deportes Concepción.
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0: Se enojó en la novia.
4: Sí, Norman Rodríguez, algo le habla.
0: Inmediatamente mandó a dos a calentar, señores.
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4: Está Carlos Escobar y está Cristian Riquelme, me parece, ¿no? Si no me equivoco.
0: Por lo menos Carlos Escobar es uno.
4: Sí, ahí viene el pelotazo largo. ¿Para quién? Para nadie. Tranquilo, aparece Sánchez en la última línea. Ya estamos en los 30 minutos de este primer tiempo. 0 para Concepción, 1 para Coquimbo Unido. Comenta para toda la región y el mundo nuestro periodista y estelar Héctor. Momento, viene Zavala por la derecha. ¡Cayó! ¡Penal! Gritaban todos, nadie le creyó. Al final vino otra vez Coquimbo. Ojo, se equivocan en la salida. Y a buscar otra vez. Por acá un hombre se entretiene buscando quién va, que viene lateral para Coquimbo. Comenta Héctor Alarcón Manzano.
0: No puede controlar el partido Deporte Concepción, y eso está claro, y por una razón muy simple: su medio campo no da con los atacantes, su zona defensiva está un poco enredada, sobrepasada particularmente por el lado derecho con Dylan Varas, que no le tomó ya el pulso a Cristian Zavala como suponíamos, porque realmente eso es, y Espinosa debe bajar bastante para colaborar. Entonces está un poco desequilibrado Deporte Concepción, más entero, más lleno, más ocupando todos los sectores del campo de juego su rival que gana el partido.
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2: Gol en la portada.
4: Vamos con ese gol, Sergio Godoy Acosta.
2: Minuto 30, Julián Brea en una patriada por el sector izquierdo envía un lanzamiento que se le hace imposible al meta del conjunto de Deportes La Serena en su poste izquierdo. Deportes La Serena y Cobresal empatan a 1, minuto 32, ya se cumple del primer tiempo.
4: ¿Quién más que tú, Héctor? ¿Quién como tú, Julián Brás, es el eje de ataque, por decirlo, del cuadro de Cobresal?
0: Como decía habitualmente cuando estaba Gabriel en Deporte Concepción, ¿quién más que tú hacía todos los goles? ¿Quién más que tú? Y el otro día Brea fue figura y ahora, bueno, logró por lo menos anotar.
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4: Mira, jugar Deportes Concepción, ya sobre los 30 y algo de este primer tiempo, mete en el centro. Hoy Espinosa marcando, ocupado. La verdad la tiene Rodríguez, le va a caer a Sandoval, protege el balón ahí en el medio. El toque para Acosta, viene Sandoval, le va a pegar, la echa a correr, no llega Montesino. Ahí en definitiva se perdió una llegada. El cuadro Lila, Héctor.
0: Casi bien preparada la jugada, pero final para Montesinos, que pudo haberle dado sobre pique, era muy corto, no alcanzó a llegar el puntero derecho del cuadro Lila.
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4: Acá viene Itan, le va a pegar, pide penal, no me pareció, no, Héctor, en todo caso.
0: Para nada, no. Él iba bien perfilado, le dio mando sobre pique, simplemente porque venía bien marcado por un defensor de Coquimbo Unido y desvió al segundo palo del Mono Sánchez. Era buena la oportunidad.
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4: Viene a jugar Coquimbo, buscando por el sector derecho, responde Dylan Varas. A marcar por acá Acosta. Se protege bien ahí, viene habilitando de nuevo a Sandoval. Este con Rodríguez Norman que la tiene. Cae Concepción, gana Coquimbo por la mínima. 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Viene Sandoval para meter un pelotazo, se retiene en tres cuartos de cancha en el medio terreno defensivo de el cuadro Coquimbo. Se la quitan, viene saliendo otra vez el apunte, trataba de hacer fútbol, en definitiva no pudo. Viene a recuperar Deportes Concepción, la tiene Joaquín, que viene muy atrás para tocar de nuevo con Carrasco. Vamos, le dice Carrasco a Norman, que anda como ahí caminando. Viene a buscar otra vez la pelota que le cae a Carrasco. La pide Enríquez. Jorge Largoya central. Dice a quién se le entrego. Distribuye por la derecha. Pelotazo para Cáceres. Acá viene Ariel. La pega contra el pasto. Le pega de apuro con la que le sirve para embriagarnos. Y ahí muere todo, Héctor. No, ahí muere todo. No,
0: ni siquiera el embrague. No, absolutamente nada. Centrito. Y ahora, cuando venía saliendo Coquimbo, lo agarra Enríquez a un defensor de Coquimbo Unido para el tiro libre. Está desconcentrado Deporte Concepción, está aturdido.
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4: Sigue calentando, dos hombres, llamaron dos más en la banca de Deportes Concepción. ¿Qué ocurre con la banca de Coquimbo, Héctor? ¿Todos no, tranquilos?
0: Tranquilitos, tranquilitos. Incluso se fue a sentar en Ancaputo.
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4: Vinieron algunos parciales de la región de Coquimbo, Héctor, están ahí en el Codo Norte.
0: Por lo menos unos 30 o 40 con un par de lienzos. Claro que hay unos que, no sé si dice talcahuano, coquimbanos que viven en Talcahuano, parece ahí. Entonces hay barra de Coquimbo Unidos, muy contenta hasta ahora.
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4: Mira jugar de Concepción. Dylan que la tiene tocando para Diego Carrasco. Este con Rodríguez. Por acá viene Rodríguez tocando para Sandoval. Mario que la tiene. Pelotazo para buscar otra vez a Jonathan Rodríguez. La pelota que va tratando de meter por el medio, haciendo fútbol. Ahí se equivocan, tratando de hacer una jugada de más. Se enoja Sandoval. Miren la salida apareciendo por acá, solo cruza la frontera, le quitan el balón, se viene otra vez. Ahora Joaquín lo va siguiendo. El Benja Gasolo le pincha el balón. Ahí lateral, pide falta Joaquín Montesino, Héctor.
0: No, pero nada, simplemente le pincharon el balón, salió al costado, ahí lateral, pero no hubo falta contra Montesinos.
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4: Va a jugar Deportes Concepción. Ahí está Sandoval para juntarse con el Juaco Montesino. Pelotazo al vacío, viene Acosta. Viene a buscar Diego, nombre que la pincha, el balón va afuera. Frente al feudo del Mono Sánchez, ahí lateral para Deportes Concepción.
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4: Viene Sandoval, abre contra la izquierda. Dylan que le va a pegar, logra parar, busca por dentro, por fuera, ahí. Viene a buscar otra vez, deja uno en el camino, toca otra vez. Aparece Itan para meter el centrito. Se la quita fácil otra vez Camargo.
0: Además,
4: la que viene, ¿sí?
0: Sí, además, ese centrito que tú señalas es muy malo por dos razones. Primero, porque no tuvo efecto. Y segundo, porque el que le tocó el balón y estaba en ofensiva es Dylan Varas. Entonces, no sé, al terminar mal una jugada, dejan desnuda la defensa de Puerto Concepción por el costado izquierdo, porque Dylan Varas estaba en ofensiva con él. Los dos de la orilla, Espinosa y Dylan Varas, estaban en ofensiva frente al área grande de Coquimbo Unido. Entonces, ¿quién marcaba en la zona defensiva? Nadie.
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4: Mira apareciendo Enríquez, cambiando contra el sector derecho. La pelota se va a ir al tiro de esquina. Se va a ir, se va a ir, se va a ir. No, llegó allá Cáceres para controlar. Viene a sacar largo otra vez. Otro pelotazo, buscando al Juaco Montesino. Primero Cornejo en la parte defensiva. Viene a buscar por el sector izquierdo. A luchar Joaquín, se hace del balón. Lo pisotearon, falta. ¿Va a haber tarjeta o no, Héctor? No,
0: no, parece que no. No, no. Montesino siempre le pone un toquecito más de aderezo a la jugada.
4: Le pone color Montesino.
0: Salió, vino a defender. Ojo, dos pelotas importantes en la ofensiva de Coquimbo fueron salvadas por Montesinos y esta es otra. Y cuando la salvó, cuando la agarró, y ahí lo tomaron desde abajo, lo botaron. Y él, claro, le pone un poquitito más de color.
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4: Pelotazo largo que se va afuera. Saludos para Víctor Castro, que está en nuestra sintonía, para Manuel Pérez, para Héctor Fierro, para Oscar Puentes, en fin, para todos ellos que están ahí en nuestra sintonía a esta hora, sintonizando el 96.7 y también a través de femeninafm.cl. Somos la radio líder en transmisiones deportivas. La pelota la tiene Rodríguez, ahí viene Itan, se equivocó para variar, la tocó contra un amarillo. Apareciendo Sandoval a recuperar el balón. Hinchan por acá, venía Zavala. Falta, eso es lo que dice el señor Jiménez.
0: Sí, señor, estaba tratando de cuidarla Sandoval. Hubo una falta también, por lo tanto hay tiro libre defensivo para Deportes Concepción. ¿Cuánto le cuesta? Yo sé que Fernando Díaz probablemente tenga un gran discurso para el descanso, pero pero de todas maneras el discurso debe ser interesante. Ahora la risa y el aplauso, Mario, te la dejo.
4: Y señor, para el Mono Sánchez ahí, que muestra sus pergaminos para jugar con el cuerpo, con la cabeza, con la pura cintura, y se irá a comprar el pan allá al tiro de esquina a Costa. Viene Camargo, ojo, pelotazo al vacío, no adelantado, pero fue una jugada que se armó Coquimbo extra.
0: De todas maneras la salida fue muy limpia, sale muy limpio, no hay quien agarre a los que salen desde el fondo en Coquimbo Unido. Por lo tanto, la salida de Coquimbo Unido siempre va a tener esa característica de claridad.
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4: Cuando buscaba por acá Cáceres, su nombre se viene cerrando y el balón se va afuera y lateral para Deportes Concepción.
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4: Acá viene Lucho otra vez, Espinosa se va a meter, le pegó el palo. Acá aparece Enríquez, la pelota la tiene Joaquín para meter el centro. Un hombre que viene, ¿quién llegó? Nadie llegó al final. Ahí estuvo Espinosa tratando de reivindicarse, Héctor, en esta tarde aquí en Collao.
0: Le dio con tutis, ángulo superior derecho del Mono Sánchez, y en el vértice dio el balón, el palo, el arco se movió, no entró, era el 1-1.
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4: Hubo falta de Mario Sandoval, eso es lo que están cobrando. Se enoja Sandoval, tiene que jugar el cuadro de Coquimbo. 41 ya, 41 este primer tiempo, 0 para Deportes Concepción, 1 para Coquimbo Unido.
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4: Viene el Mono Sánchez para pegarle, todos lo saludan desde la galería acá. Ah, viene a buscar otra vez, a correr, viene apareciendo Sandoval, protege el balón. Lo va a echar a correr para quien abre por la derecha. Cuando agarraba velocidad por allá, Joaquín Montesino la toca con Cáceres. Este otra vez con Norman Rodríguez. No, ahí pone la pausa. A tocar con Joaquín. Viene otra vez Héctor.
0: Mira, cuando tú dijiste algo muy interesante recién, cuando iba picando Joaquín Montesino. Yo siempre tuve mucho respeto con, y lo tengo, sigo teniendo, un gran jugador de Coquimbo como es Cornejo, el marcador izquierdo. Ataca, tiene buen centro, buen remate de media distancia. Lo dije en la semana y hoy día previo al partido. Pero no ha podido. Cornejo no ha pasado, no ha sido factor ofensivo. ¿Por qué? Porque tiene mucho cuidado con la velocidad justamente de Joaquín Montesinos.
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4: Sandoval con la pelota en la argolla central, distribuyendo por la izquierda. Acá viene apareciendo Espinosa. Itan que la tiene, pisa el balón por aquí para allá. Tégala, Itan. Ahí viene apareciendo otra vez Sandoval para tocar el balón. Va a abrir por la derecha. El pelotazo no, lo juega cortito otra vez con Rodríguez. Este con el otro Rodríguez, con Norman. La verdad es que va para Enríquez. Había falta, no, dice. No, y se viene el cuadro coquimbano. Ese es Cordero para meter un pelotazo. No, prefiere jugar por la izquierda. Allá viene apareciendo Rodríguez, Pablo. Este la tiene, la tocan de nuevo otra vez. Hace fútbol, le dieron falta, no. Se viene Cáceres. Acá viene Ariel para tocar la pelota que le cae otra vez a ese costado, que viene a jugar Enríquez. La pelota es con Rodríguez. Este a meter de nuevo con Sandoval. Toca y toca Concepción. La pelota va para Costa. La logra pinchar. Viene. Dejamos un hombre en el camino. No se desespera. El balón va fuera. Lateral para los Lilas.
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4: Venía Varas para meter el centro, la pinchada y la pelota que se va al tiro de que lleva el número
0: 3.
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4: Le va a pegar Enríquez. Atento todos hacia el arco norte. Viene la orden, siguen los tirones entre Hernández y Norman Rodríguez. Eso lo está mostrando, dice, mire, me pellizcó aquí. Es que tú eres mío. Acá viene, esto es deporte, manía, manía por el deporte. Mira, ya como se abrazan Rodríguez y Hernández, mete en el centro, segundo paro, el balón se va, no sirvió de nada. Mucho ruido, Héctor, y muy pocas nueces.
0: Poquitas, las otras nueces a propósito, excelentes, las de la semana pasada. Pero realmente aquí mucho ruido, mucho para agarrarse, para intentar zafarse de la marcación de los coquimbanos en este caso. Pero de todas maneras, era opción buscando el tiro largo, Enríquez, al segundo palo, que no fructificó. Además, en el segundo palo dejan al más bajito, dejan a Montesinos, que poco puede hacer en juego ofensivo aéreo.
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4: A propósito de las nueces y las avellanas tostadas y todo aquello, saludos para Claudito Pachico, que está en nuestra sintonía a esta hora. Saludos para él y para todos sus productos de Frutos Universo. Un abrazo grande por los regalitos que nos ha traído. ¿Sí? Cuando acá ya se cumplieron los 45 minutos, Héctor, de aquí para adelante se juega lo que estime conveniente. ¿Quién?
0: El árbitro Franco Jiménez Lazo le dio la orden a su asistente Manuel Vergara y que indique tres más.
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4: Se viene Cáceres por el sector derecho. Pelotazo para Montesino, vértice del área. Le pegó. Y la pelota que va fuera del campo de juego. Dice que la tocaba el hombre de Coquimbo. Héctor, fue así.

0: buscar falta y eso va a haber amarillo o no.
1: Claro, cortó una acción ofensiva, se fueron de Itan Espinosa, que hizo una parada con Dylan Varas. Cuando Varas ya no alcanzó el balón, retrotrajo la acción Jiménez y marcó el tiro libre. Una de las últimas opciones que tiene Concepción para ir sobre la portería de Sánchez.
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0: Mira el tiro. Mira el tiro libre para Deportes Concepción. Esta es la última de este primer tiempo. Gana la visita de Concepción por la mínima. Aquí está la posibilidad. Grita Caputo, le dice ojo con Rodríguez. Ahí que está. Viene Enrique para pegarle. 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Levanta en el centro con el segundo palo. Tranquilo, plástico, cómodo. Aparece el Mono Sánchez. Héctor para quedarse con la pelota.
1: Le faltó el pentagrama nomás, la clave de sol y todo lo demás, porque era una jugada muy requete contracantada.
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0: Y a cómo falta, sí, va a mover Sandoval, lo hace rápido contra el sector izquierdo, logra pasar, no, gana por acá otra vez Sosa. En la cobertura, recupera Enríquez, la tiene Jorge, se entretiene, le corrige por ahí también Camargo. Y la verdad logran sacar los de Coquimbo. Al medio viene a recuperar Sandoval otra vez. La tocaba Rodríguez. La tiene Mario, le va a pegar. No, ¿de dónde le va a pegar Mario? No. No, la pelota la tiene para Cáceres. Viene Ariel. Atrás para Norman Rodríguez. Y no, dijo Jiménez, no, para la lecera, no. Váyanse a Camarines. Analizar los lilas, a seguir reforzándose lo de Coquimbo, señoras y señores. Esto se terminó. Se terminó, se terminó, se terminó, se terminó, se terminó, se terminó, se terminó. Ha terminado el primer tiempo aquí en la cancha de Collao. A los 8, Camargo decreta lo que es transitorio. El marcador en Deporte Manía, Manía, Manía, Manía para el deporte en Femenina FM, la radio líder en transmisiones deportivas, que indica 0. 0-0 para Deportes Concepción, 1-1-1 para Coquimbo Unido. 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
2: Así hemos disfrutado y compartido el fútbol desde el Estadio Esterro Arrebolledo, sintonizando Femenina FM 96.7, cuando Deportes Concepción es local 0, Coquimbo Unido la visita 1, triunfo momentáneo del nortino Coquimbo Unido.
3: Al descanso entonces en Collao con esta ventaja del conjunto pirata, cimentada con ese gol cuando el partido prácticamente se abría. Alejandro Camargo en los 7 minutos anotó el único tanto con que el elenco pirata se mete de momento en el sexto lugar de la tabla de posiciones. Después de 7 minutos termina también la primera parte en la portada. Deportes La Serena y Cobresal al descanso, igualdad a 1, gol de Ángelo Enríquez en los 6 para el local, empató en el minuto 29, traspase de Villagrán, Julián Brea para el conjunto de Deportes Cobresal. Con esto, ¿cómo queda la tabla de posiciones con lo que se está jugando? Colo-Colo, 46 puntos, la U 36, Ñublense 32, Sudamericana para Católica, Palestino con 30 y Coquimbo con 28. Fuera de momento están Limache y Everton con 27 puntos, Deportes Concepción 26, Deportes La Serena junto a O'Higgins 24, junto a Huachipato, ahí todos con ese puntaje en el décimo lugar. Universidad de Concepción 19, tiene un partido pendiente ante Coquimbo y tiene que jugar el lunes con Everton de Viña del Mar. Cobresal en zona de descenso con 18 y Unión La Calera que quedó en 14 puntos. Eso ocurre en el fútbol de la Liga de Primera. También jornada de Liga de Ascenso. Recordemos que ya se han jugado partidos de esta fecha 22. Ganó Unión Española Cobreloa por 1-0 en Calama. Ganó Iquique también en Puerto Montt 4-0. Victoria de Magallanes 1-0 ante Santa Cruz. Recoleta sobre Copiapó 2-1. Y Rangers ganó su primer partido después de 21 duelos sin ganar. 2-1 sobre San Marcos de Arica. Varios resultados sorpresivos en esta fecha que sigue hoy a las 5 con Antofagasta Temuco, 7:30 Curicó Unido San Felipe y San Luis con Santiago Wanderers por esta fecha 22. Cobreloa quedó en 38, Wanderers y Magallanes 35, Unión Española cuarto con 34, San Luis 32, zona de liguilla también.

0: Antofagasta, Puerto Montt 31, Arica 30. Y abajo Rangers 9, 7 menos que Deportes Santa Cruz. Vamos al comentario de Héctor Alarcón Manzano a propósito de la victoria del conjunto pirata en Collao.
1: En algunos partidos de la campaña, Fernando Díaz, uno ha señalado a varios hombres importantes, a los 11, de un rendimiento muy aceptable y otros notable, como para hacer ver un equipo fuerte, bien coordinado y contundente en zona defensiva y ofensiva. Pero hoy día no ocurre lo mismo. Dejamos atrás a Nicolás Araya, el portero, primero porque no recibió nada. Una vez que sacó con el pie a un costado, el tiro de Camargo para el gol en minuto 7 fue un error de Itan Espinosa, que le dejó camino libre y le mandó un bombazo desde 25 metros al ángulo que Araya no pudo sacar. El resto fue simplemente para mirar el partido. Pero ¿dónde ha habido algún elemento interesante? Dos, para mi gusto. El primero, Mario Sandoval, que hace todo lo posible para tenerla, levantar la cabeza e intentar una jugada, y no puede, porque no están bien ubicados sus compañeros. Y el otro es Joaquín Montesinos, que corriendo por la derecha le ha dado un poco de claridad, no solamente al ataque, sino también a la zona defensiva. Le ha ayudado bastante a Cáceres, dos veces marcando casi en el córner, casi en la raya final de su campo, salvó situaciones ofensivas de Coquimbo. Pero la pega es que esté un poquitito más arriba. Eso es lo que muestra hoy día Deporte Concepción en este sentido. No ha jugado bien de nuevo Jorge Enríquez, no ha podido. Hoy día sin marca, Coquimbo Unido no tiene marcas especiales, excepto en algún tiro de esquina, ha conseguido tres Coquimbo Unido, ninguno Concepción. Van sobre la marca de Norman Rodríguez. Claro, como el otro día hizo un gol, piensan que de nuevo la jugada estratégica va a señalar que el Norman Rodríguez va a recibir, así como lo hizo el otro día en el 45+1 frente al cuadro de Cobresal, y logró poner en ventaja al equipo de Concepción. Pero ahora no les ha resultado absolutamente nada. Deporte Concepción, imprecisiones, poca claridad en el juego. Pero alguien dirá, bueno, ¿y el rival? Claro, el rival es el que los incomoda. El rival es el que sale bien desde el fondo, donde Concepción no marca la salida de Coquimbo Unido, y allí Gasolo le entrega al primero que pilla, que es Camargo. Camargo es el receptor de la primera jugada de Coquimbo Unido. Enseguida Corderos o Rodríguez, dependiendo de lo que tengan elaborado y pensado. Pero Camargo es el primer receptor. Voy a poner un ejemplo. Así como era el Carepato Díaz en la selección chilena dorada, era el primer receptor cuando Claudio Bravo sacaba. Aquí, Sánchez juega con Camargo. Quien sea, juega con Camargo, que es el que levanta la vista, el que busca cómo acelerar. ¿Y por dónde han jugado más? Por el lado de Zavala. Esa que tiene tarjeta amarilla desde los 25 minutos, ha sabido resolver, ha sido el atacante del cuadro de Coquimbo Unido. No se ve Pons, no se ve Chandía, no aparece Pablo Rodríguez, pero cuando la toma Zavala, más de algún desaguisado queda. Y es allí donde Dylan Varas ha tenido muchos problemas en la primera etapa. Deporte Concepción por ese lado de nuevo. Ya saben que Dylan Varas necesita colaboración para defender. Y su medio campo no ha funcionado. Ojo, está perdido Jonathan Rodríguez también en la marca. Perdido Jonathan Rodríguez en la marca. Por lo tanto, se me ocurre que así como empezaron a calentar tempranamente algunos hombres de la banca lila, al reanudarse el juego, Fernando Díaz no solo pondrá uno, yo creo que mínimo dos, para empezar el segundo periodo, porque Deportes Concepción está desconcentrado, absolutamente ido, no puede jugar. Y el rival no lo deja jugar. Sosa y Cornejo no han sido factores ofensivos, para nada, particularmente Cornejo, que regularmente lo es, porque tiene a su costado y tiene que marcar a un hombre veloz como Montesinos, que hace juego. Entonces, el otro, Sosa, es el que ha tenido menos problemas, porque Itan Espinosa, como se dice de repente en el fútbol, se está marcando solo. Además, tiene en su espalda el gran error del minuto 7, cuando quiso salir jugando, la tenía completamente controlada y dominada, y se la quitaron, le queda a Camargo para anotar el único gol del encuentro. Coquimbo Unido, con ese gol, ¡pum!, basta, no ha llegado más. Más, excepto una acción que dije que la sacó Araya con el pie, pero fue una cuestión lateral. El resto, cuatro opciones de Deportes Concepción desde los 12 a los 40. Y Espinosa ha sido protagonista. El primero fue un error garrafal de Espinosa cuando metió un centro que lo esperaba hacer el gol Diego Acosta y no se la tiró. Pasó de largo el centro. Después un tiro de media distancia de Jonathan Rodríguez sobre los 20 y dos llegadas de Espinosa. Una a los 32 buscando el segundo palo y otra a los 40 cuando sí le dio al palo, al vértice derecho del Mono Sánchez. Ese era el gol del empate. Esa fue la jugada más peligrosa en ofensiva de Deportes Concepción. Coquimbo, el gol y nada más. Coquimbo, el resto ha sido controlar el partido. Y con eso le basta, porque se defienden con la pelota. Un viejo axioma de futbolero, defenderse con el balón. Y cuando la tiene Concepción, van inmediatamente a marcar. Por ahora, pega estratégica en Concepción, pega del Nano Díaz con el café, si le puso harto café o no, en el camarín, y las sustituciones que ojalá le resulten, porque ahora sí van hacia el arco sur en el segundo tiempo, y en Concepción dicen que ese es el arco de Concepción.
0: Comentarios para este primer tiempo cerrado en Collao. Hacemos una pausa, una detención, ya esperamos por el ingreso de protagonistas de cara a la segunda parte.
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0: Sigue Deporte Manía a través de Femenina FM en Collao con Deportes Concepción y Coquimbo Unido. Lo está ganando el conjunto Pirata por 1-0. También en la cuarta región, Deportes La Serena y el conjunto de Cobresal están empatando a 1. Esperando por el retorno también de protagonistas ahí en la cuarta región. Se está jugando a esta hora fútbol de la tercera división también A. Tenemos a Mayeco Unido, el puntero, que se está escapando. Está ganando ya media hora del primer tiempo en Angol, 1-0 sobre Quintero Unido. Y también tenemos a Lautaro de Buin ganando como visitante ante Chimbarongo por 1-0. Recordemos que ayer ganó Naval en esta categoría. Muy buen triunfo. 2-1 sobre Quintero Unido. Retoman ya los equipos la posición para arrancar el segundo tiempo en Collao, con modificaciones que vendrán en el local, Héctor Alarcón Manzano.
1: Así es, ya está absolutamente definido qué variantes va a tener Deportes Concepción, con Escobar, Riquelme y Cavaleri, que son los que esperan. Vamos a ir lentamente después dando las variantes, ¿verdad? La primera es Escobar, atención, por Norman Rodríguez. Esa es la primera. Ya vamos a seguir con la segunda.
0: ¿Sale Dylan Varas también?
1: También sale Dylan Varas, ingresa Matías Cavaleri. Y me faltó una, muchacho, por estar anotando.
0: Deja la cancha el número 15 también en el conjunto lila para la jornada de hoy.
1: Sale Joaco Montesino y ahí debe estar Cavaleri. Yo nunca le creo las tarjetas, yo le pongo en las posiciones las instituciones, porque no puede ser de otra forma. Joaquín Montesino entra Matías Cavaleri en ese lugar, más allá que la tarjeta y la planilla diga otra cosa.
0: Mario Montesino, listo para contarnos del segundo tiempo en Collao.
9: Así es, por andar conversando con los colegas, al final llego aquí apurado a la caseta. Señoras y señores, comienza el segundo tiempo ya. Vamos a estar con los cambios. Acá viene apareciendo Cavaleri para meter el centro. La pelota que al final se va afuera. Hay lateral para Deportes Concepción.
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9: El centro al área que la logra sacar en la última línea, el cuadro de Coquimbo Unido, en definitiva, viene a buscarla en la última línea, Deportes Concepción, Matías Cavaleri. ¿Por quién, Héctor?
1: Matías Cavaleri, yo lo incluyo por Joaquín Montesino, puesto por puesto.
9: Sí, señor.
1: Escobar por Norman Rodríguez.
0: ¿Perdón? No, Escobar por Acosta.
10: Por Acosta.
1: Sí. Ah, perdón. Carlos Escobar por Acosta, ¿verdad? Me falta uno, Sergio, ¿lo tienes por ahí?
0: Claro, Riquelme por Varas, cambio hombre por hombre.
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9: Viene otra vez Deportes Concepción con el pelotazo en profundidad. Buscaban Escobar, falta. Eso es lo que dice el señor Jiménez. Hay tiro libre para el cuadro de Deportes Concepción.
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9: 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Viene Deportes Concepción. ¿Cuándo antes? ¿Qué pasó? ¿Hubo falta de...? Enrique, sé lo que está diciendo el señor
1: Sí, dice que la paró con la mano, en fin. Pero vamos a ver esto, el tema de los cambios. Estaba cantado lo de Riquelme para ir por Dylan Vara. Ganó 46 minutos Deportes Concepción. Tiene que pensar en 72 minutos por partido. Ojo, hoy día un poco más para cumplir con la regla. Roja para el 29, para Facundo Pons. Le metió queco a su mamá.
10: 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Tacotronics, estamos viviendo el fútbol desde el estadio Cerro Arredo a través de Radio Femenina FM 96.7, la radio líder en transmisiones deportivas. Somos Deporte Manía, manía por el deporte, cuando el número uno, Mario Montesino, nos comenta qué pasa en el campo de juego.
9: Váyase a la ducha, le dijeron, ¿no? Va a venir a mirar la...
0: Sí, porque no hay contacto.
9: Elba, ¿no hubo contacto?
0: No hay contacto y Norman Rodríguez se toma la cabeza, lo que eventualmente puede ser considerado como situación.
1: Claro, le podría mostrar amarillita.
9: Sí, elegir, mira, bueno, era ya Rodríguez, mira, dice...
1: Yo creo que no es para expulsarlo, yo creo que no.
0: Hay que ver si es que hay otra cámara. No,
9: ahí hay un palmetazo.
1: Tira el brazo para atrás. Claro. Tira el brazo para atrás.
0: Porque la única toma que tenemos, lamentablemente, es la cámara que está en el sector pacífico. No tenemos otra para ver si efectivamente...
1: Y esa es la toma... Y lo que estamos viendo es la toma del canal.
0: Esa es la toma del VAR en el sector de Andes.
1: Ah, está mostrando VAR, claro, tienes razón.
0: Así es.
9: Sí.
1: No, no lo echa.
9: No lo echa, va a mostrar amarilla solamente.
1: No. Escuchemos. Audio, señoras y señores. No lo escucho.
9: Solo amarilla. Sí. Solo amarilla. Para Pons. Ya, cambió, dijo que roja no. Hizo rayar aquí el cuaderno el señor Jiménez. Ya, yo ya tenía marcado roja los 3 minutos. No, fue solo amarillo.
10: ¿Le pasó corrector o no?
9: Para Jesús Pronto. No, ni siquiera voy a saber dónde tienes que borrar acá.
1: Segunda amarilla para Coquimbo Unido, la primera fue para Zavala. Ojo, los dos delanteros de los tres que tiene el cuadro coquimbano ya están con tarjeta amarilla.
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1: No puedo dejar de señalar, sí, el ingreso de Carlos Escobar por Diego Acosta. Fíjense que Escobar estuvo permanentemente, entre el año pasado y este, habitualmente de hombre de banca y que poco jugaba, incluso este año poco jugaba. Traen a dos delanteros, traen a Romero y traen a Acosta. Y resulta que ahora sigue Romero en la banca y ponen a Carlos Escobar. Probablemente la idea es levantar el balón para que Carlos Escobar con su cabezazo sea realmente factor ofensivo. Otro de Cavalleri por Montesinos, no sé, la gente que tenía velocidad y que tenía muy atrás a Juan Cornejo era Montesinos, pero el técnico tendrá sus razones.
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9: Allá hay un hombre que se queja de Deportes Concepción, que hubo falta. En realidad se paró allá toda la... No toda, pero una parte. No sea Laraco, Mario Montesino. Se paró la gente a reclamar, pero al final fue Jiménez y le dijo, párate, no me estés haciendo show aquí. Y en definitiva ya juega Deportes Concepción en la última línea, viene apareciendo Rodríguez para hacer fútbol, juntándose con Enrique, tocando para Sandoval, la pelota para Norman, pelotazo por acá, para que aparezca otra vez, era Cavalleri, le hizo mal el teñido de pelo, parece, acá viene a buscar otra vez, a buscar Deportes Concepción, la pelota va para Matías, para Enrique, no. Se mete otra vez, Cavalleri, ahí se equivoca. Tiene Sandoval, la pelota la tiene Pablo Rodríguez, trata de hacer fútbol, juegue, falta, no. Lo retrotrae Jiménez, ¡ay! Tiro libre para Coquimbo, Héctor, ¿verdad?
1: Exactamente, tiro libre, estaban al lado, además del pegándose chuleta al lado del árbitro Jiménez, por lo tanto el tiro libre bien marcado por el árbitro del partido.
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11: Mira el centro y ahí está, tranquilo, plástico, aparece Araya y metiendo un pelotazo para Espinosa. Viene Itán, ya marca la jugada también. Por acá Cavaleri, viene Matías, va a meter el centro. La tocan para Enríquez, le pega Enríquez en la entrada del área. No, le pegó la humanidad del hombre de Coquimbo. Acá vienen a buscar de nuevo. Hubo error, ahí marca otra vez, apareciendo Rodríguez, le pone fuerza, recuperó a Bafons, viene a buscar de nuevo, y Dan Espinosa tocando rápido contra el sector izquierdo, ahí viene, este es Riquelme, Cristian, tocando ahora contra el sector derecho, la pelota que viene de nuevo para Jorge Enrique y el pelotazo. Para Cáceres, allá se cerraba un hombre que metió el centro. Aparecía Escobar, era gol. Y al final la pelota se va al tiro de esquina que lleva el número
1: 4.
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11: Acá viene el tiro de esquina, levanta en el centro, cabezazo, y se va desviado el balón, llega Deportes Concepción, Héctor.
1: Bueno, por lo menos en estos primeros 8 minutos, 2 llegadas, la primera producto de una fallida acción del portero Diego Sánchez, y que se tiró en paloma, muy fuerte, Carlos Escobar, se la robaron en el aire, lo que provocó el lanzamiento de esquina. Por lo menos, hacia el sur, Deportes Concepción inquieta a Coquimbo Unido.
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11: Se viene Deportes Concepción, Cavaleri tratando de juntarse con Escobar. Ahí no puede controlar la pelota que le viene a buscar otra vez el cuadro Coquimbo. Alguien se equivoca, el balón va afuera. Lateral para Deportes Concepción, que ya apuran. La tiene Enrique, que no. Algo le hace tilt en la máquina y no se conecta, Héctor.
1: Hace rato, pero Coquimbo Unido no puede salir. Está muy metido atrás. Le está pidiendo Caputo que salgan, porque Deportes Concepción adelantó sus líneas fácilmente entre 15 y 20 metros. Por lo tanto, eso ya tiene preocupado Coquimbo Unido. Y se queda mucho más arriba Escobar con Cavaleri.
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11: Viene a jugar Coquimbo en la última línea. Señor, ya en los 9 minutos de este segundo tiempo. Algunos ya están preparando el aperitivo a esta hora, Héctor, ¿no? ¿Hace bien? Sí.
1: No se acuerde de esas cosas, don Mario.
11: ¿Podría ser un sour?
10: Me da más hambre, no.
11: Más hambre, claro.
1: ¿Sí, después?
11: Para empanadita, podría ser ya.
10: Ya,
11: cierto, el asado. O está tirando la carne a la parrilla.
10: Córtela.
11: Como lo está haciendo el Nano Díaz ahora. Acá viene Deportes Concepción, la quita media Riquelme, la pelota la buscan por el medio, responde Carrasco, aparece Enrique, pelotazo por la izquierda, acá viene Itán, buscando dentro por fuera, quiere pasar, va a meter el centro, la devuelve Matías, ahora sí, ahora viene Cristian, le va a pegar Riquelme, le pegó un centrito, nadie en el área, todo se perdió, Héctor.
1: Qué falta de confianza, por favor, qué falta de confianza para meter un centro y para intentar recuperar, cuidado.
11: Cuando acá aparece Escobar, recuperando, la tira Enrique, le va a pegar de larga distancia, le pegó, la logra sacar, le cae otra vez a Enrique, se pegó y ahí está el Mono Sánchez, Héctor, para quedarse con la pelota.
1: Ahora sí, llegó a puerta el lanzamiento de media distancia de Jorge Enrique, lo que no aconteció en el primer tiempo, pero muy atento, muy agazapado el Mono, Diego Ignacio Sánchez.
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11: Saludos a esta hora para Fabián Ortiz, que está en nuestra sintonía, escuchando. También saludos para Martín Mellado, que está junto a nosotros escuchando Deporte Manía. Saludos para Martín, un abrazo. Para Gustavo Soto, que está allá en Arica, dice, estoy escuchándoles. También lo mismo para Javier Marín, que está en Calama. Para Julio Muñoz, que está en Santiago. Saludos también para Ricardo Mardones, que está siempre junto a nosotros. Saludos, Ricardo, gran amigo. Y por qué no, creo que le dieron permiso porque vemos a lo lejos allá el ¿cómo podría ser la pancarta? No sé, la
10: puerta 16.
11: La puerta 16, ahí se para La subaya está más trajinada que el mismo. Saludos para el guaso Elvi, que está haciendo señas allá. Saludos para él. Se mira como esa subaya se hablara. Señoras y señores.
1: Cambios.
11: 12 minutos. 0 para Concepción, 1 para Coquimbo, Héctor.
1: ¿Sí? Variantes en Coquimbo Unido. Guido Badalá reemplaza a Pablo Rodríguez. Badalá, que tiene el número 10. Y Nico Johansen, que tiene el número 9, reemplaza a Facundo Pons.
12: 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Número 1, estamos de vuelta en el campo de juego en el Esterro Arrebolledo.
11: Cuando viene a jugar otra vez, por acá era Espinosa apoyándose atrás en Carrasco en la última línea. Badalá, ¿quién fue que reemplazó?
1: Badalá por Pablo Rodríguez.
11: Pero el 14, ahí está. Perdón, no, por el 18. ¿Ah? Perfecto, ahí estamos con los cambios. Cuando viene Deportes Concepción, entre que viene y no viene, al final, mira, a jugar otra vez el cuadro de Coquimbo. Se preocupa también Cabuto, marcando para acá. Pelotazo largo, viene a aparecer otra vez Cornejo para meter el centro. El balón que se va afuera. Hay tiro de esquina para la visita que lleva el número
1: 1.
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11: Está Juan Francisco Cornejo para pegarle. 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Viene al centro, levantando al medio el corazón del área ahí. Viene a sacar otra vez Araya, falta amarilla. Amarilla, Héctor.
1: Sí, señor. Amarilla para uno de los defensores del conjunto de Coquimbo Unido. Ya te digo cuál es. Ya.
11: Para Lucas Sosa.
1: Lo tengo identificado, sí.
11: El 26.
1: El 26.
11: Sí, señor. Cuando acá viene Deportes Concepción, se equivoca. Otra vez Riquelme, la pelota la tiene Camargo. Tocando por ahí con el Cordero del 14. Trata de buscar la pelota que va por el sector derecho. Allá se va fuera del campo de juego, lateral para Deportes Concepción.
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11: Viene otra vez, Itán Espinosa, pone la pausa, va y no viene, vértice del área, la juega atrás, ahí aparece Jonathan Rodríguez, levanta el centro. ¡Oh! No alcanzó a llegar Escobar. Era buena la idea, Héctor.
1: Buena, buena, por lo menos pasó, faltó un pelito, le faltó un poco solamente a Carlos Escobar para entrar en acción al centro que vino desde la izquierda. A lo menos preocupó Deportes Concepción este segundo tiempo al cuadro de Coquimbo, que con las modificaciones, justamente su entrenador Hernán Caputo demostró dónde podía tener el problema. Sacar a Pons, poco aporte en el primer tiempo, a más de una amarilla, ¿verdad? Que pudo haber sido roja, era roja, después fue amarilla, y ingresó allí Nicolás Johansen. Cuidado con Johansen, siempre se hace presente en el marcador. Y Badalá en el medio, que va a hacer más, como comentaba en el entretiempo a Pablo Rodríguez, buena, poco aporte en el primer lapso. Y lo reemplaza entonces Badalá.
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11: La pelota la tiene Enrique, deja uno del camino, viene, cruza la frontera, se atreve. Viene Deportes Concepción por la izquierda, esto es Deporte Manía, manía por el deporte en Femenina FM, la tocan con Enrique. Cristian para juntarse por acá con Cavalleri. Se le hizo un hoyo en el zapato a Cavalleri, Héctor.
1: Siempre le pasan cosas a Cavalleri, ¿eh? Se hace notar bien por el teñido que tiene ahora los zapatos color naranjo.
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11: Sí, se le nota más ahora los errores a Cavalleri, donde tiene los zapatos esos.
1: Zapatos naranjitas.
11: Sí, incandescentes. Acá viene otra vez Enrique, que no se encuentra en la cancha, ojo. Viene a buscar con Cáceres. La pelota la tiene Norman Rodríguez. Pelotazo por la izquierda buscando a Enrique Cristian, que la tiene. La mata contra el piso. Viene a buscar otra vez a Rodríguez Jonathan. Este con Sandoval. Mario que abre por la derecha. Le cae por acá Cáceres. Buen gesto técnico para matar. Pelotazo. Otra vez para Enrique. Viene a luchar Matías. La tiene Cavalleri. Se da vuelta. Trató de buscar la falta, dicen. Falta, Héctor, tiro libre para Concepción.
1: Que ya se sirvió, falta contra Cavalieri justamente y ataca Conce.
11: Y acá viene Concepción, la tiene Cáceres, va a meter el centro. A la olla, ¿quién llega? No llegó nadie, un hombre que se equivocó. Y el balón que se va afuera, y lateral para los Lilas.
1: Qué manera de equivocarse, pudo haber hecho un autogolazo incluso. La pelota se le fue por un costado cuando buscan mucho a Carlos Escobar.
10: 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Va, se viene el Conce.
11: Cuando acá viene Cáceres, golazo. Parece célebre. Golazo. Sí, parece célebre. ¡Gol!

0: En los 17, en los 17 del segundo tiempo, como del sombrero del mago, todos le dicen de dónde, Ariel. Y antes lo había hecho, ojo, zapatazo, latigazo, nada que hacer Sánchez. La pelota que se le mete adentro, muy adentro. En los 17, en los 17. ¡Alegría, alegría! ¡Momento lindo! ¡Lindo momento para los lilas!
1: ¡Tremendo, tremendo, tremendo, tremendo, tremendo! Ese es el gol de Deportes Concepción que consigue el empate frente a Coquimbo Unido. Gol para Deportes Concepción, 1 para Coquimbo Unido desde el norte. 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
0: Señor y Héctor Alarcón Manzano me cuenta, me dice, me narra este golazo de Concepción.
2: Arco Sur, ahí Cáceres ya se ha consagrado también. Arco Sur, cuidado.
0: Cuando acá viene Concepción, un hombre en el área, la trata de buscar, la tiene Escobar, se mete en el área, busca por dentro, por fuera, que le viene a socorrer, por acá aparece otra vez ese Jara, viene a buscar para Sandoval, la toca en Cáceres, le va a pegar otra vez, levanta el centro, cabezazo, defensivo, y la pelota que se va, y la pelota que se va, y la pelota que se va, el tiro de esquina que lleva el número.
2: Es el número 5 y en el gol... Bueno, simplemente un ataque lateral. Allí hace toques con Rodrigo Enríquez. Y cuando ya no tenía con quién tocar, se aventuró Ariel Cáceres. No sé si le metió un puntete o algo muy entre puntete y empeine para que la pelota se fuera como metiéndose hacia el segundo palo del mono y dejarlo absolutamente liquidado.
0: Cuando acá se viene el tiro de esquina, levantan el cabezazo de Norman, un hombre que aparece y hay tiro de esquina para Concepción de nuevo, que lleva el número
2: 6. Fíjate que en el primer tiempo, en todo el primer tiempo, Coquimbo concedió 3 tiros de esquina y ya en el minuto 20 del segundo lapso, otros 3. 6 córner favorables a los lilas.
1: 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Vamos con el número 1.
0: El señor, se viene el tiro de esquina. 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Le va a pegar Jara, le va a pegar Aldrich. Levanta contra el segundo palo. Vino el cabezazo. Balón en el área. Picó. Picó en la raya. Y no quiso. No supo, no pudo entrar. Todo lo salva el cuadro coquimbano, Héctor.
2: Era gol. Pero la pelota quedó ahí dando botecitos. Simplemente no traspasó la raya final. Yo miré inmediatamente al asistente Carlos Poblete. Se quedó en el mismo lugar. Y nada ocurrió. También hace alguna seña el árbitro Franco Jiménez para saber qué aconteció, pero quedó ahí, sigue el 1-1.
1: Cuando la hinchada del Deportes Concepción, lila, comienzan a saltar y aplaudir cuando cantan por Deportes Concepción, que enfrenta a Coquimbo Unido. Esto es un empate a uno entre ambos equipos. 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
3: ¿Cuál es la portada?
0: Ahí gol en la portada, Sergio.
3: Gol en propia puerta de Cristian Moreno, el argentino, en favor del local. Minuto 64, Deportes La Serena 2, Cobresal 1.
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0: Acá viene Jara que le pegó y ahí está Sánchez para quedarse con la pelota. Abraza a Escobar. En definitiva, ahí Aldrich le pegó, el otro día ya tuvo la suerte también de darle el triunfo o asegurar el triunfo de Deportes Concepción con un tiro desde el mismo lugar, Héctor, allá en El Salvador.
2: Así nomás, y al ingreso del jugador Aldrich Jara por Jorge Enríquez, obviamente que le da una característica distinta. Cuando hay también sustitución en el conjunto de Coquimbo Unido, vamos a ver, ingresa, atención, el jugador Azócar, Alejandro Azócar, por el 16, Juan Cornejo.
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0: 1-1.
2: No, perdón, Zavala salió, perdón. Lo estaba mirando. Salió, fíjate que salieron los tres puntas de Coquimbo Unido. Salió Zavala ahora. Salió Pons, los dos más peligrosos, fuera.
0: Ok.
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4: Otra raya más en el cuaderno.
2: Ay, sí. Disculpe, don Mario, esa raya
0: no,
2: es mía.
0: No. Está bien, sí, no. ¿Qué más le hace una raya al tigre? Sí. Acá viene el cuadro de... ¿Por qué vino con esa cara, Sergio? Viene a buscar otra vez el cuadro de Coquimbo Unido, la pelota que va por el sector izquierdo. Logra por acá llegar Johansen, el Nico que se mete en el área. Ojo, peligro, lo tocaron, falta, penal, no. Ay. ¿Lo van a llamar o no? ¿Lo irán a llamar o no para eso?
1: ¿Quién se callado nomás? ¿Usted no lo ha visto?
0: Héctor. Sí, ¿eh?
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0: Yeah. Caputo le debe estar diciendo a Johansen, ¿por qué no te tiraste? Se deja caer y ya estaría tirando el penal, ¿no, Héctor?
2: Sí, porque lo tocó desde atrás, ¿eh? Yo pensé que... Y estando cerca el árbitro Jiménez, ¿eh? Daba para especular por lo menos.
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0: La pelota le viene a caer a Camargo, trata de apurarla, Rodríguez que la saca, le cae. Otra vez por acá, viene Jara, le cometieron falta, va a haber amarilla. Sí, va a haber amarilla para...
2: Cornejo,
0: el 16.
2: Cuarta amarilla para Coquimbo.
3: Gol en la portada.
0: Al gol en la portada, Sergio Godoy Acosta.
3: 21 minutos, segundo tiempo. El pase de Chamorro para Matías Marín, que no se equivoca. El tercero del Granate. Deportes La Serena 3, Cobresal 1.
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0: ¿Algo cambió Pito?
2: Cambió Pito.
0: Sí, este no se escucha bien, dijo el señor Jiménez. Viene otra vez, la pelota que le cae cara, la tiene Aldrich, va a abrir por el sector derecho, la toca con Cavalleri, Matías que trata de pasar entre dos, ahí trata de ir, un hombre que la pincha, el balón va afuera, lateral para Deportes Concepción.
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0: Cuando viene acá, pide penal, lo cargaron, nada dice el señor. ¿Le van a avisar o no? ¿Le irán a avisar?
2: Yo
0: acá
2: creo.
1: Bar.
0: Creo acá que Jiménez
2: un...
0: dice.
2: Bar.
0: Vamos a ver. ¿Qué dices tú, Sergito Ojo Mágico?
3: La primera imagen es que se abrió la temporada de piscinas, pero vamos a ver si es que tenemos llamada desde el bar.
0: Vamos a ver, si le colocan la mano en la espalda.
1: ¿Valvar?
2: No, ya no.
0: Le pegaron cocorrón, sí. Todos vienen acá a reclamar, señoras y señores. 25 minutos, casi 26, no hay nada, sabe que nomás le dice al Mono Sánchez. Cuando acá todos reclaman, Héctor, esta jugada.
2: Reclaman esta jugada, reclaman los 10.524 que vinieron al estadio. 10.524, claro, hay un pelito más, decíamos 12.000, pueden haber 11.000, pero 10.524 registrados.
0: Cuando acá viene Deportes Concepción, Espinosa no le dio para meter el centro cuando aparecía solo. Otra vez Escobar, pincha por allá también, Sandoval no puede. A luchar aparece Rodríguez, 1-1 el marcador, esto es Deporte Manía en femenina. En el Deportes Concepción, la pelota la tocan por el medio, acá viene Aldrich, la pelota la tiene Jara, la tocan de nuevo con Itan, allá viene Espinosa, haciendo el fútbol, la tocan un poco más atrás, le pinchan el balón, apareciendo también Rodríguez, Jonathan, para apoyarse atrás con Ibaraya, 27 minutos, segundo tiempo, 1 para Concepción, 1 para Coquimbo, comenta para toda la región y el mundo nuestro periodista y estelar Héctor Alarcón Manzano.
2: En este segundo tiempo se emparejó el partido respecto de juego de fútbol. En el primero jugaba más al fútbol Coquimbo Unido, pero las mejores oportunidades las tenía Deporte Concepción. Se fue a descansar en ventaja el cuadro coquimbano con el gol de Alejandro Camargo, que nada más hizo el cuadro coquimbano en ofensiva, y el segundo lapso ha sido ya más claro para Deportes Concepción en cuanto a llegar al arco sur que defiende Diego Sánchez. De todas maneras, le cuesta mucho a Concepción, pero llega más también.
0: cuando viene a meter el centro por allá. Enrique se cierra Camargo y la pelota que se va. Se va al tiro de esquina que lleva el número
2: 7.
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0: Vamos, dice Escobar, levantando los lilas, a los de Fuerza Garra y Corazón, Sangre Lila, Benconce, León Gen, para todos ellos. Acá viene la orden, esto es Deporte Manía en femenina, le viene a pegar Jara contra el primer palo, aquí en a nadie, no aparece nadie, ahí estaban todos amontonados. Héctor, se perdió una buena jugada a Concepción.
2: Pero no era malo el tiro de esquina, no era malo, era bueno, lo que pasa es que todo el mundo quedó pendiente de quién lo marcaba, a ver cómo se zafaban de las marcas, y quedó la pelota pasada, pero no tanto. Pegó casi en la raya del área chica, o sea, alguien que retrocedía y podía intervenir. Era buen tiro de esquina de Jara.
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0: Presiona Naga solo en la última línea. Se apoya con el Mono Sánchez. Este sacando largo contra territorio de Deportes Concepción. A recuperar Rodríguez. La tiene para tocar con Escobar. Este devuelve para Rodríguez. Ahora por la derecha. Viene Matías. La trae Cavalieri. Le va a pegar. Va a meter el centro. La trata de meter de boquillada. No alcanza a llegar Jara. La saca a la media. Los coquimbanos. La vienen a buscar otra vez. Ahí viene a buscar. Falta, dice. Y hay amarilla para
2: Rodríguez. Sí, señor.
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0: Y acá están pidiendo todo un balón. Ahora le tiraron dos. Ajá. Lo disparó afuera. Empieza. Este juego que lo hacen todos, es odioso, Héctor, pero que todos lo hacen, ¿eh? Cuando mejor uno que perder tres.
2: Así es la vida, de repente uno, de repente el otro, y el que reclama como que no lo hiciera nunca. Sí.
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0: Sigue nomás. Óptica Close, ¿qué pasa con la bola? Ah, ya, bueno, perfecto. Acá estamos todos sincronizados también. La pelota la tiene Deportes Concepción, 1-1 el marcador. Ojo, partido está bien.
1: Fuera, no, amarilla.
0: No, amarilla para Cordero.
2: Ay.
0: Y no está empezando a pegar Coquimbo.
2: Oye, quinta amarilla.
0: Sí. Acá viene otra vez Deportes Concepción para jugarse la chance. 30 minutos de este segundo tiempo. Esto es Deporte Manía. Estamos ATR. El cambio en Coquimbo. Hay cambio. ¿Quién va? ¿El 28? No, el 20. ¿Quién es?
2: 28. Sebastián Cabrera. Y salió Sople. El 30 salió Benjamín Chandía e ingresa Sebastián Cabrera.
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0: Cuando acá la pelota la tiene el Mono Sánchez para sacar rápido. Ahí se detiene. Viene a buscar por acá atrás. La pelota para Gasolo. Viene por acá el Benja. Tratando de sacarse, equivocó. La pelota la trae otra vez. Para que aparezca Jara. Viene abriendo para Aitan Espinosa. Se mete en el área. Va a meter el centro. No llegó nadie. Aparecía también por acá Cavalieri. Héctor lo tuvo el cuadro lila.
2: Eso es lo que se denomina un centro gol. Era realmente mirarla feo a la pelota, soplarla y la pelota ingresaba. Pero nadie del Conce llegó para hacer nada. Simplemente pasó de largo. Muy buena acción de Itan Espinosa.
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2: Fíjate que en Coquimbo Unido salieron los tres puntas originales, Zavala, Fons y Chandía. En Deporte Concepción salieron dos de los tres puntas originales. Salió Montesinos y salió Acosta. Queda solo Itan Espinosa. Variables, que es un llamado de atención. un buen llamado de atención. Hicieron las mismas movidas. Sale un mediocampista en Concepción, sale un mediocampista en el cuadro de Coquimbo Unido.
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0: Caputo, mira la hora. Ojo, cuidado, el hombre que aparece, cabezazo. Y ahí estuvo impecable, tremendo. Araña. Era jugada de gol en el área lila. Héctor, tambaleaba los morados.
2: Exactamente, era gol. Llegó desde atrás un hombre muy marcado, pero de todas maneras alcanzó a meter el cabezazo a un buen centro desde la izquierda. Era realmente el gol de la ventaja parcial para el cuadro de Coquimbo Unido. Cabezazo que fue neutralizado por el pie derecho del portero Nicolás Araya, de nuevo figura.
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0: Ahí saque de arco para Deportes Concepción. 1-1 el marcador. Decía yo que Caputo todo le dice con calma. Le habla ahí ordenado. Y calma.
2: Y pide, fíjate que hace diciendo como las transiciones muy lentas. Bajen, suben y todo con lentitud. Pero Deporte Concepción hace todo con más celeridad, con un Sandoval, Mario Sandoval, que sigue siendo el motor del cuadro lila.
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0: Viene Concepción, la pelota la tiene Jara, va a meter el centro, línea de fondo, cabezazo. Y la pelota que se va desviada, llegaba por allá Espinosa, Héctor.
2: El cabezazo era de Itan Espinosa, no alcanzó a llegar Carlos Escobar, apareció Espinosa, le dio muy mal, parietal, y se desvió al segundo palo del conjunto coquimbano.
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0: Mi hermano Sánchez ya empezó a lesear, usted póngale la palabra que quiera a Jiménez, ¿sabes? Fue a buscar él por allá la pelota cuando la tiene ahí al lado del arco, en fin. Tiene su oficio el mono Sánchez, Héctor.
2: Pero no es culpa del mono. El mono tiene su librito, el árbitro tiene el suyo. Vamos a ver quién gana.
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0: Cuando viene Deportes con un hombre al piso, el balón va afuera. Ahí lateral para los Lila. 35 minutos ya de este segundo tiempo. 1-1 el marcador. 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Lo vienen a buscar. Falta, dicen. Falta en contra el hombre de Coquimbo.
2: Sí, señor. Y el árbitro, muy bien, pidió calma, calma, no se agarren porque quedaron los dos amarrados en el piso y sancionó a favor de Coquimbo Unido en zona defensiva.
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3: Gol en la portada.
0: Gol en la portada. Vamos, Sergio Godoy Acosta.
3: Volvemos a tener partido Franco Frías en el 80. Descuenta para el visitante. Deportes La Serena 3, Cobresal 2.
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0: Mira a jugar Deportes Concepción, hay dos balones en el campo de juego. La pelota la mete Enríquez, la sacan otra vez los de Coquimbo. Ven por el medio, la pelota que le cae otra vez Espinosa y se viene. Acá le pone fuerza Itan, viene a buscar, va a abrir por la derecha. Le pegan para Matías Cavalieri, en la marca viene, apareciendo otra vez el centro. Ahí trataba de buscar así, no, ese centro no.
2: No.
0: A buscar de nuevo, el centro que la logran sacar como más alto que largo. Ahí viene a recuperar, aparece Cáceres, la pelota que va para Espinosa, se da vuelta, la viene a meter de nuevo, aparece Rodríguez, la pelota que le va a caer por acá, a Cavalieri, le va a pegar Cavalieri, se da vuelta y Saquien, le pega de izquierda, un hombre que queda contundido, la sacan los de Coquimbo a medias, por allá apareció otra vez Cordero, a recuperar Enríquez, la pelota que le cae a Sandoval, uy, acá se vienen, otra vez el pelotazo al vacío, y falta amarilla, va a haber por un hombre de Deportes Concepción, ¿qué quiere que le diga, no, Héctor? ¿Sí?
2: No, sin amarilla.
0: Sin amarilla, solo ahí lateral. Y acá quedó contundido el de Concepción.
2: Le dieron duro, es atendido, incluso mirado solamente por el Mono Sánchez, capitán de Coquimbo Unido. Sí. Pero todavía está atendido, quiere decir que es de verdad, porque a esta altura de repente es por demorar o por evitar una salida larga y profunda desde el rival, pero no, todavía está. Me parece que es Jonathan Rodríguez.
0: Sí, sí, correcto. Y viene Gasolo, dice, si no te pedirán fuerte, tranquilo. Hay tiro libre, no, hay lateral para Coquimbo en 37, casi 38 de este segundo tiempo. 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
2: Pero viste el centro que metió, por favor, Cavaleri, esos centros por tirar, a ver, sí. Agarra, ¿quién está por ahí? No, el centro es un pase, es una acción ofensiva, no puede ser un tirar por tirar, y eso está haciendo Cavaleri.
0: Sí, arréglenselas como puedan, acá viene otra vez a buscar el cuadro por desconcepción, la verdad que le cae a Rodríguez, falta, no, pero sí fue falta. Dice que Camargo no lo tocó, jamás Camargo ha tocado a nadie. Así viene otra vez el cuadro por desconcepción recuperando la pelota que le cae otra vez a Araya, en a buscar otra vez, en a pedir Cavaleri, ahí se prepara otro cambio, viene el Chapa en Deportes Concepción, Héctor.
2: A ver, Montesinos, porque sí, usted ya salió ya, no puede volver a entrar, viene Fernando el Chapa Martínez.
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0: Mira, jugar Deportes Concepción. La pelota la tiene Sandoval. Pelotazo perfecto. A buscarla por allá, aparece. La viene a buscar otra vez por allá Riquelme. La tiene, el balón se va afuera. Ya juegan los de Concepción. Apura la jugada. Viene Espinosa. Le va a pegar de larga distancia. No, pero. Ya es que se vaya Espinosa, ¿no? ¿O no, Héctor? Sí, no. Ya, sí. No.
2: Seguro que va a salir Jonathan Rodríguez. A lo mejor quedó un poco resentido. Efectivamente, sale Jonathan Rodríguez e ingresa Fernando Martínez. Puesto por puesto, cambio natural.
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0: Sí, y ahí le muestra a la banca de. Y le muestra, y también al cuarto árbitro, la pierna donde va, incluso parece medio sangrando, no sé.
2: La pierna con el.
6: Sí. 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
0: Atrás se espera el último hombre, que es Hernández, para enviar la pelota fuera del campo de juego. Viene Cáceres, presiona Deportes Concepción, 1-1 al marcador. 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Viene el pelotazo, a buscarlo otra vez Espinosa, la tiene, pero Gasolo es descarado y está mirando también por ahí el señor Jiménez. La viene a buscar de nuevo, la devuelve Matías, no para, la pelota va afuera, lateral para Coquimbo.
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0: Cada vez que lo veo esto me acuerdo de Griñafini. Acá viene otra vez el cuadro de Coquimbo. La pelota que le cae al Chapa Martínez, habilita por el medio, no llega Escobar a luchar otra vez. Le cae a Sandoval, la tiene Mario, lo enreda, no hubo falta. Dice el señor Jiménez, se viene, ojo, se viene Coquimbo. Tres atacan, tres defienden, un hombre al piso, falta. Y va a haber amarillo, ¿no? Va a haber amarilla para quién.
2: Feo. Esa amarilla vale oro.
0: Sí.
2: Esa amarilla vale oro.
0: ¿Para Riquelme?
2: Sí, iba con toda velocidad el jugador de Coquimbo Unido, enfrentando casi ya la panada del área, para ir sobre Nicolás Araya. Era clarita opción de gol. Yo diría que entre amarilla y naranja y roja, pero por eso digo, esa amarilla vale oro.
3: El Chapa, la tarjeta amarilla.
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2: Los dos volantes centrales de Deporte Concepción van a terminar con amarilla. Jonathan Rodríguez, que salió justamente por Martínez, y Martínez, que recién es recibido con tarjeta amarilla. Tiro libre frontal muy, muy favorable a Coquimbo Unido.
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0: a pegar. Adelantan el balón, lo colocan más atrás. En fin, señoras y señores, se viene la posibilidad para el cuadro de Coquimbo. 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Acá está el Mono Sánchez. Le dice, no, acá está a la distancia.
1: Claro, como arquero está viendo la posición del balón y la opción que le da justamente su colega al otro lado. Míralo, le está diciendo, eso es.
0: Sí, que la abra. ¿Ah? Que la abra ahí. Le va a pegar Cornejo. Ojo, le va a pegar por fuera de la barrera. Sí, acá viene la orden. Le va a pegar, se abren también los dos que están entre medio de la barrera. Viene la orden. Ahora sí, esto es Deporte Manía. Con el Cornejo le pegó. Uy, cuidado. Había una tensa calma, Héctor. Le pegó bien Cornejo.
1: Es que tensa calma estando Cornejo, sí hay tensa calma siempre porque da muy bien al balón. Más el show de Diego Sánchez dirigiendo desde su arco prácticamente la opción ofensiva.
0: Cuando al cabo estaban a Escobar, nada, dice Jiménez. Viene otra vez el cuadro de Deportes Concepción, Carlos Andrés Fernández.
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0: El pelotazo en profundidad que no sirve porque no reacciona Cavalé y tampoco lo hace Escobar. La verdad que le llega a las manos del Mono Sánchez. Viene a buscar de nuevo para sacar desde el fondo. 44 ya se cumple.
3: Gol en la portada.
0: Ahí gol en la portada, Sergio Godoy Acosta.
3: 44 del segundo tiempo, lo mata el local. Gol de Gonzalo Figueroa, Deportes La Serena 4, Cobresal 2.
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0: Viene a jugar Coquimbo. Por acá aparece otra vez el Chapa Martínez con un pelotazo largo. Un hombre que la saca, Hernández, aparece otra vez. Por acá, el Escobar aparece, le dice... Franco Jiménez, ¿ah?
1: No era nada, no.
0: No, con no. Razón en todo caso. La pelota que va. Van a ser tablas aquí en Collao. ¿Cuánto? Ya vamos a saber cuánto hay de adición. El balón que se va afuera, lateral para Deportes Concepción, señoras y señores.
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0: Se cumplió el tiempo de reglamento, Héctor. De aquí para adelante se juega lo que estime conveniente. ¿Quién?
1: El señor Manuel Vergara levanta el tablet por indicación de Franco Jiménez. 6 minutos más.
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0: Metió un pelotazo Caleri que nos enganchó en el partido contra Ítalo Espinosa, que marcó ocupado todo el partido. La pelota se fue afuera, ahí lateral para Coquimbo, Héctor.
1: Mira, en general, no sé, Cavalieri llega, pero... No hay una jugada de Cavalieri, eso es lo que uno pregona, que debe haber una jugada de Cavalieri. Por ahora bajó porque Ariel Cáceres está muy lesionado, por lo tanto tiene que bajar a marcar Cavalieri y Ariel Cáceres se va un poco más arriba, está resentido, no hay más cambios, está jugando lesionado Cáceres.
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0: Mire, sacando a Araya con un pelotazo largo buscando a Escobar. Logra pasar a luchar. Viene ahí Tan Espinosa. Esta puede ser. Se va a meter por el sector izquierdo. Se llena de amagues, de enganches. Busca línea. Mete el centro. Ahora sí. Le va a pegar a quién. Viene Sandoval. Le va a pegar de larga distancia. Busca otra vez. No van a saber a quién tocársela. Acá aparece otra vez. Jara la tiene. La echa a correr. Va Jara, le pegó con el diario mojado al final. Corre por allá Sánchez para quedarse con la pelota, Héctor.
1: No tuvieron posibilidad de remate, tenían posibilidad de pase pero no de remate, no lo hicieron y perdieron una opción ofensiva a los Lilas.
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0: Ya se jugaron 2 de los 6 de adición. 1-1 el marcador. Viene a buscar otra vez el cuadro de Deportes Concepción, la pelota que le cae a Martínez, la tiene, toca contra el sector izquierdo, Héctor, ¿sí?
1: Mira, Cáceres está lesionado, no sé si es la rodilla derecha, el isquio derecho, pero está como marcador, no se ha dado cuenta alguien de Coquimbo. Y cuidado.
0: Cuando cabía en el centro, todos pasaron de largo, ¿para dónde iban? Tanto Escobar.

0: como también Cavalieri. Era jugada de gol absoluto, Héctor.
1: Y efectivamente todos pasaron de largo, los de Coquimbo y los de Concepción, particularmente estos últimos. Era buena remate de Espinosa por el costado izquierdo para meter ese centro.
2: La portada.
0: Vamos con la portada.
2: Se anuló definitivamente el cuarto tanto del conjunto de Deportes La Serena. Todavía no existe mucha claridad con respecto a por qué se termina gestando la disposición. Leslie es la asistente que levanta la bandera, por lo tanto termina siendo invalidado. Y de contragolpe, el conjunto de Cobresal en un remate que no tenía ninguna opción de llegar al arco, da en Delgado y termina descolocando al meta del conjunto de Deportes La Serena. Cobresal alcanza el empate en el 90. Pasan muchas cosas ahí. 3-3, Deportes La Serena y Cobresal.
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0: Como dijo Menotti en el 78, Héctor, ¿eh? Así es el fútbol. Viene. Vino otra vez el centro al área, cabezazo de quién. Ahí está, el Mono Sánchez para quedarse con la pelota. Saque rápido, le dice, ¿eh? Parece saque rápido. A luchar otra vez. El balón va afuera. ¿Por qué no comienza a contar ahí al tiro el señor?
1: Fíjate que yo no enviaré, nunca enviaría un tiro libre, una pelota llovida al área chica. Nunca. Porque el arquero tiene todas las posibilidades, claro. Ahí, además, colaborado con sus con colaboración de sus defensores, etcétera. La altura del disco del punto penal, un poquito más adelante, para mi gusto sería el punto ideal.
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0: Señor, queda uno y esto se va a terminar. Viene Deportes Concepción, la pelota la tiene el Chapa Martínez abriendo contra el sector izquierdo. La pelota que le va a caer a Riquelme. Cristian que la tiene, trata de juntarse con, en definitiva, era con Espinosa. Falta, sí señor, había falta, ¿no, Héctor? Nada que reclamar ahí.
1: Demasiado evidente la infracción que comete el jugador de Deportes Concepción, sobre todo ahí provoca un tiro libre para que Deportes Coquimbo Unido tenga la opción de desequilibrar.
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0: Esta es la última para Coquimbo y se termina. Sí, quedan 30 segundos. Mire la jugada, señoras y señores. Ven acá. Quieren hacer tablas, yo creo. Le sirve a los dos. No sé si le sirve a los dos, pero por lo menos también ayuda. Acá viene a buscar pelotazo, la logra sacarla de Concepción a luchar, la pelota le cae otra vez, por acá Jara, viene Alex, por allá la va a tocar otra vez, a correr viene Matías, la tiene Cavalieri, le va a pegar, pégale Matías, le pegó. No, Héctor, ¿será bueno hablar de esto? Pero, no,
1: teniendo esa gran posibilidad Cavalieri,
0: solo por el medio
1: no,
0: también,
1: no, no, no, eso es querer ser el héroe del partido. El héroe, primero que todo, es el equipo. Es el que tiene que llevarse la corona. Ese es el héroe, no un jugador. Lo individual siempre detrás de lo colectivo. Y él pudo haber metido el pelotazo hacia el medio.
0: Y ahí habría estado, ¿eh? Señoras y señores, ustedes escuchan clarito a través de los micrófonos ambientales de Femenina FM, la radio líder en transmisiones deportivas. Sonó el pitazo de Franco Jiménez. Esto se terminó. Sí, señor, se terminó. Este año Coquimbo no le pudo ganar a Concepción de todo el año. Perdieron allá.
1: Allá, claro, exacto, muy bien.
0: Y ganó Concepción, acá empataron. Señoras y señores, a los 8 Camargo con un golazo derrotaba la resistencia de Araya. Y a los 17 Cáceres con otro latigazo, un tirazo, derrotaba la resistencia de Sánchez para decretar lo que es definitivo. El marcador en Deporte Manía. Manía por el deporte en Femenina FM, la radio líder en transmisiones deportivas, que indica 1-1 para Deportes Concepción. 1-1 para Coquimbo Unido. Esto es fútbol. Esto es pasión. Esto es Deporte Manía en Femenina. Por mi parte, muchas gracias. Muy buenas tardes, amigos.
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2: Partido terminado en el Estadio Esterroa esta fecha 20. Los partidos del mediodía se cierran. También en la cuarta región, con ese empate entre Deportes La Serena y Cobresal, también pleito cerrado. Más este empate entre Concepción y Coquimbo Unido, que deja arriba Colo Colo 46, la U 36. En la próxima hora arranca el clásico. Ñublense 32, cuarto Católica y Palestino 30. Sexto Limache y Everton, además de Deportes Concepción, todos con 27. Un partido menos para Limache y Everton. Noveno Coquimbo llega a 26. Décimo Deportes La Serena, O'Higgins y Huachipato con 24. Décimo tercero Laudax con 22. Décimo cuarto la Universidad de Concepción, 19, pero dos partidos por jugar. Y en zona de descenso, Cobresal, que empató, llegó 18, y Unión La Calera, que también alcanza ahí los 14 puntos, está en el fondo de la tabla. ¿Por qué lo empataron Concepción y Coquimbo? Análisis de Héctor Alarcón Manzano.
1: Ay, ay, ay. La gente puede estar disconforme, porque claro, 5 victorias al hilo hacen pensar que le tienen que ganar a todos. Y no es así. La vida tiene dulce y amargo. Y hoy día no tuvieron ni dulce ni amargo, estuvieron ahí. Pero tuvieron un rival que le hizo partido, que no fue tan potente para marcar. No fue tan potente para marcar, pero sí para controlar el juego. Y además para no dejar hacer con claridad a Deporte Concepción. Ese fue el mérito de Coquimbo Unido. Porque en el primer tiempo llegó una vez. Llegó con el golazo de Camargo en el minuto 7. Un error de Tan Espinosa, que pierde el balón en la salida. Y en el segundo tiempo ya la cuestión cambió. Empató Ariel Cáceres con una patriada individual después de recibir de Enríquez, de muy bajo rendimiento otra vez. Y tuvo otras 3 llegadas Deportes Concepción contra solo 2 de Coquimbo Unido, que también se acercó. El partido respecto de marcador deja claro lo que ocurrió en el campo de juego. No es que merecía Concepción o merecía Coquimbo Unido. Creo que la igualdad es lo más justo para un compromiso que se le puso bien cuesta arriba a Deportes Concepción en el primer tiempo. Muy cuesta arriba. No solamente porque empezó perdiendo prácticamente a los 7 minutos, sino que después, a mucho ponchazo, logró meter 4 posibilidades de ir en claridad sobre la portería de Sánchez. Y en el segundo tiempo ni hablar. Las sustituciones esta vez no rindieron como en otras ocasiones para Fernando Díaz. Esto es fútbol. De repente sí, de repente no, con una figura pero trascendente, Mario Sandoval, la gran figura del partido, para mi gusto. Realmente anduvo muy bien el que catalizaba todo en el mediocampo de Deportes Concepción. Jonathan Rodríguez no estuvo, lo dije en el comentario de entretiempo, ni tampoco estuvo Jorge Enríquez, ambos sustituidos. Jara reemplazó a Enríquez, Jara no lo hizo mal. Jara, ojo, Jara y Montesinos son más que Cavalleri, son más que Cavalleri. Cavalleri es el típico caballito loco que corre, que corre, que corre, que corretea, pero que no hace juego para el equipo. Le cuesta mucho levantar la cabeza para hacer juego, pero sí lo hace, por ejemplo, Aldrich Jara, que para mi gusto está encontrando un lugar en el equipo y ser quizás la primera sustitución por banda derecha o por algún lugar del campo de juego. Hoy día reemplazó a Jorge Enríquez, pero no para esa plaza, sino porque el hombre salió, después alguien se retrocede. Salieron los tres puntas, Lila, Montesinos, Acosta y hasta ahí nomás, porque Tan Espinosa se quedó sentado. Poco Espinosa, ¿por qué? Porque jugó muchos ratos en la individualidad, en la pichanga, en la finta, en el enganche. Y eso no le resultó. Al otro lado, un Coquimbo Unido, que en el segundo tiempo varió un poco respecto de lo que había hecho en la primera facción. Se descolgó un poquitito más Cornejo. Ya no tenía al mismo delantero como para marcar y darle espacio en velocidad que en el primero, que era Montesinos. Y después ya fueron variando, porque Caputo, el entrenador de Coquimbo Unido, empezó a modificar desde medio campo hacia adelante. Al primero que saca, obviamente, es a Facundo Pons, que además tenía tarjeta amarilla. Recuerden que estuvo expulsado en un momento Facundo Pons, pero lo salvó el VAR y quedó solamente con amarilla. Después sale Azócar, sale Sandía, en fin, y sale Rodríguez, ingresando Badalá. Coquimbo como que mejoró un poco, pero no anduvo como para pensar en que podía hacerle más daño al Nico Araya, que de nuevo fue una figuraza en el partido, porque realmente era un gol de cabeza en minuto 33 de un hombre de Coquimbo Unido, y apareció muy bien Araya para salvar abajo. Y lo otro ofensivo de Coquimbo Unido fue un tiro libre de Cornejo, que hubo mucho show para el tiro libre y que se le fue un poquitito arriba del travesaño. Lo único que tuvo ofensivamente el cuadro visitante, ¿verdad? Pero se va con un buen punto, y Concepción también rescata un buen punto, cuando en la primera fracción prácticamente se le venía como cuesta arriba el partido al cuadro líder. Digo, ojo, a pensarlo, a analizarlo. No siempre los partidos se dan de la misma manera. Por lo tanto, no siempre se va a encontrar la victoria como en estos 5 juegos anteriores. Y no siempre las sustituciones dan los resultados que el técnico pretende. Las 3 variantes, ojo, metió 3 variantes al reanudar. Riquelme por Varas, Cavalleri entró, sale Montesinos, y sale Acosta y entra Escobar. Bueno, eso lo pensó el Nano Díaz para decir con esto desequilibrio. Pero esto es así. Yo creo que el punto no es malo para Concepción. Enfrentaron a un muy buen equipo del campeonato, muy buen equipo, ¿verdad? Y que tenía ausentes importantes como Prato, Galani y Fernández. Ojo, ¿eh? Así como Larribey y Grillo faltaron en Deportes Concepción. Un puntito no le hace mal al Deportes Concepción, no le hace mal a Coquimbo Unido, y particularmente Sergio, porque consiguen, después de haber jugado hace poco, en mitad de semana, y de visitante.
2: Exactamente, será seguramente la lectura que vamos a escuchar luego de Hernán Caputo en zona mixta. Este partido, enmarcado en la fecha 20 de la Liga de Primera, hay que recordar que todavía restan algunos duelos por disputar en el marco de esta fecha. Ya miramos también lo que va a suceder en la próxima, cuando tengamos a Deportes Concepción jugando en Chillán. Se va a jugar mucho ese partido del día sábado, considerando la posición que alcanzó el equipo de los Diablos Rojos ayer, que es de Copa Libertadores de América, a las 20 horas del próximo sábado. Al frente Coquimbo, que primero el miércoles se pone al día a las 6 ante Universidad Católica. El fin de semana va a recibir el próximo domingo a las 8 al conjunto de Huachipato, y el 2 de septiembre se enfrenta como local a Universidad de Concepción en partido pendiente de la fecha 16. Intentará de a poco ponerse entonces al día el elenco de Hernán Caputo en esos 2 partidos aún que debe por el torneo de la Liga de Primera. Nos vamos, muchas gracias por la sintonía. Nos vamos a reencontrar nuevamente a la 1:30 con ustedes, con análisis, reacciones y mucho más de lo que pasó con los clubes del Biobío y lo que pasará, claro, porque mañana estaremos por la tarde con transmisión para Everton y Universidad de Concepción. Muchas gracias, muy buenas tardes.
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17: 14 horas, 17 minutos.
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1: 15 horas, 10 minutos.
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0: gracias, amor. Muchas gracias.
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13: Son las 16 horas.
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